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1: Tiempo de estar bien informados a esta hora, siendo las 7:17 minutos. Dani, oyentes, ¿sí? Hoy fue el lanzamiento del Carnaval de la 44-2027. ¡Qué espectacular! Buenas noticias. Un homenaje a las danzas patrimoniales, anuncia Edgar Blanco, el presidente de la organización, dio a conocer detalles de la programación que destaca la coronación de la monarquía 2027 el 23 de enero en la Plaza de la Paz. O sea, imagínate, ya hay fecha. Bendito Dios, esto se acabó.
2: No hemos llegado todavía. Hemos llegado todavía a septiembre y ya estamos cuadrando carnavales. Qué cosa
1: 23
2: bella.
1: De enero, coronación de la monarquía 2027 del Carnaval de la 44. Y bueno, tengo aquí en mis manos los nombres de los reyes del Carnaval de la 44.
2: Ok, ¿quiénes son los del 44, los cines?
1: Le tengo el nombre.
2: Hágale.
1: El Rey Momo.
2: Se llama Rey Momo del Carnaval de la 44, el Carnaval del Pueblo. Todo el carnaval del pueblo.
1: El Carnaval del Pueblo.
2: Pero bueno, este es el Carnaval del Bordillo, como le llaman por ahí.
1: El Carnaval del Bordillo. Se trata nada más y nada menos que Jeffrey Oquendo.
2: Jeffrey Oquendo, claro.
1: Barranquillero.
2: Claro.
1: Barrio Bajero.
2: Claro. Jeffrey Oquendo.
1: Coreógrafo.
2: Sí. Es conocido porque es coreógrafo, sí, es bueno. Sé quién es Jeffrey Oquendo, claro que sí.
1: Baila espectacular.
2: Qué bueno.
1: Su lema es pegadito al pico. por otro lado,
2: baila súper bien.
1: Sí.
2: Espectacular.
1: El rey infantil se llama Aram Calderón.
2: ¿Alan Calderón?
1: Aram.
2: Ah, Aram, con R.
1: Aram.
2: Con R de
1: ratón.
2: De rico.
1: De rico.
2: Exacto. Aram.
1: Colino.
2: Ajá.
1: Aram Calderón. La reina infantil de la 44 se llama Luciana Flores, alemán.
2: Uh-huh. Luciana Flores.
1: Y la hermosa reina del carnaval de la 44 se llama María Juliana Olaciregui.
2: María Olaciregui.
1: María Olaciregui. María Juliana Olaciregui.
2: Olaciregui.
1: Muy linda.
2: Sí, me es muy familiar el apellido.
1: Divina.
2: Sí.
1: Preciosísima.
2: María Olaciregui.
1: Olaciregui, bueno, una ola para mi gente, así es su lema. Una ola para mi gente.
2: Bueno, muy bien.
1: Muy buenas noticias. Ah, bueno, y para terminar, estuvo invitada Salwa Maloff, reina del carnaval de Barranquilla.
2: Salwa.
1: Uh-huh. Y Edgar Blanco, director del carnaval de la 44.
2: De la 44,
1: la invitó a que participara también en los desfiles de la 44.
2: Qué bonito, qué chévere. A mí me encanta esa idea.
1: Esta mujer tiene un reto grandísimo. Grande. Primero, hacer su batalla de flores, después de desfilar en la 17 y de ahí arrancar para la 44.
2: Le va a tocar duro, pero es muy lindo.
1: Pero yo sé que lo puede lograr.
2: Claro que
1: Salwa
2: sí.
1: Salwa dijo, acepto el reto y voy para la 10.
2: Tiene ganas de ser reina del carnaval.
1: Me encanta eso. Y así va a ser en los tres desfiles.
2: Totalmente. Bueno, hablando de buenas noticias también, oiga, de acuerdo con el informe de Ambiente Laboral de Barranquilla 2026, presentado por la firma Great Place to Work, así se llama quien realiza este estudio, en la capital del Atlántico, nuestra Barranquilla, se destaca a nivel nacional por la construcción de un clima organizacional positivo fundamentado en la hospitalidad, la confianza, la acogida que sienten pues los trabajadores dentro de las empresas. El estudio señala avances significativos impulsados por la identidad cultural de la ciudad y también resalta la alta estabilidad y también baja rotación de personal, con casos de éxito en empresas como por ejemplo AAA, Gases del Caribe, Isimo, Alianza Team, aunque advierte que esta baja movilidad también puede deberse a la reducida oferta de empleo en el mercado. Asimismo, también el informe enfatiza que el principal desafío empresarial para la ciudad radica en superar los riesgos de contratación y acelerar también la inclusión equitativa de las mujeres en áreas operativas y también de dirección, así como también de las minorías étnicas, sexuales y de diversidad étnica. Bueno, etaria. Le voy a contar algo que Barranquilla entonces está posicionándose, según este informe, entre las ciudades con mejor ambiente laboral en toda Colombia, aunque con retos de inclusión. O sea que nosotros aquí tenemos un ambiente laboral chévere.
1: Claramente.
2: Y yo creo que ese es el común denominador de las empresas. Pocas empresas yo veo que tú llegas allá y se siente el ambiente, que todo el mundo se atira con todo el mundo. No,
1: sí.
2: Nada.
1: En verdad.
2: De que hay de pronto algunas diferencias, las habrá, pero ya. hasta ahí.
1: Tenemos ya las 7:23 noticias a esta hora en Tiempo de Luna.
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0: 7:34 minutos. Ahí escuchábamos la invitación, Dani, oyentes, a lo que será el concierto de Chayanne, ya lo saben, 14 de noviembre, Chayanne. Estadio de Béisbol Edgar Rentería.
1: Un concierto.
0: Que saben que mayores de 12 años pueden ir. Hay una zona para menores, hay zona para embarazadas hasta los 7 meses, eso sí, hasta los 7 mesecitos. Y bueno, vamos a vivir una noche maravillosa con Bailemos Otra Vez Tour. Buenísimo. Bueno, buenísimo.
1: Ahí está. Este ritmo se baila así. Venga.
0: Qué belleza.
1: Eso va a ser un espectáculo, yo. ¿Qué canción gusta mucho?
0: ¿Cuál?
1: Torero.
0: También. Si hay que ser torero, poner el alma en el duelo.
1: Esa es una de las buenas. Yo sé que les encanta a las mujeres, les encanta sobre todo el show que hace él en la canción Torero, hace un show.

0: que cautiva a todas las chicas, definitivamente. Sí, es un show cautivador para las chicas.
1: Cautiva a grandes, a chiquitas, a gente, bueno.
0: ¿A Moni la cautiva?
1: Claro que sí, por algo es primo mío.
0: Ah, ok.
1: Millonario.
0: Está bien.
1: ¿Qué me tiene por ahí? 7:35. Yo le tengo alguito.
0: Hágale.
1: Yo le tengo alguito.
0: Dígame a ver qué le tiene.
1: Alguito bastante interesante.
0: A ver, hágale. A ver si le creo. No, mentira.
1: ¿Cómo que no me vas a creer? ¿Qué se cree? Hombre. Oiga, le tengo noticias deportivas.
0: Oigo.
1: Usted sabe que, bueno, ya el mundial pasó.
0: Sí.
1: Hace bastante.
0: Sí.
1: Resulta, pasa y acontece que ya se sabe la dura sanción de la FIFA hacia el seleccionado albiceleste. Hacia Argentina.
0: Merecidísimo, entre otras cosas.
1: Sí, tras la final del mundial. Mire, la FIFA abrió procesos disciplinarios contra varios integrantes de la selección argentina por los incidentes registrados durante la final disputada frente a España.
0: Ajá.
1: Entre los involucrados aparece Leandro Paredes, señalado de 3 hechos bajo el artículo 14 del Código Disciplinario de la FIFA relacionado con agresiones. También fueron incluidos Nahuel Molina, Thiago Almada y el integrante del cuerpo técnico Roberto Ayala por parte de España. Y Roberto Ayala, por parte de España, me volé una coma.
0: Okay.
1: Fue vinculado Pablo Martín Páez Gavi por una posible conducta antideportiva. Entonces, la FIFA también inició un proceso contra la Asociación de Fútbol Argentino, la AFA, por posibles infracciones relacionadas con cánticos y gestos discriminatorios.
0: Ah, la bandera esa que sacaron.
1: Retrasos en los partidos,
0: sí,
1: incumplimiento de protocolos de seguridad, mensajes inapropiados y lanzamiento de objetos por parte de aficionados durante el torneo. Entonces, según la información publicada en diferentes medios de comunicación, Paredes recibió una suspensión de 10 partidos como consecuencia de los hechos ocurridos en la final. La FIFA habría informado oficialmente que los involucrados tendrían la oportunidad de presentar sus descargos antes de que la comisión disciplinaria emitiera sus decisiones. La sanción podría representar un duro golpe para el seleccionado argentino de cara a los próximos encuentros internacionales que ya están a la vuelta de la esquina.
0: Lo que sí le puedo decir es que no se pueden quitar por ahora la calificación de los más antipáticos en el mundo deportivo.
1: Siempre.
0: Sí, en el mundo deportivo, hoy en día son de los considerados más antipáticos y más odiosos. Y yo diría que no por la calidad, porque tienen mucha calidad deportiva,
1: sino porque no saben perder.
0: El tema de ellos es que no saben ni ganar ni perder, porque cuando ganan, humillan.
1: Terrible.
0: Humillan. Y cuando pierden,
1: se vuelven peor.
0: También son humillantes, pero de lo peor. O sea, entonces uno dice, pero ven acá, o sea, ¿qué pasa con esto?
1: ¿Qué es lo que está pasando?
0: ¿Qué pasa? Y bueno, se han ganado ese rótulo y no es que la gente les tenga la mala gana ahora, porque sí, no, se lo ganaron.
1: La mayoría de gente en el
0: tanto
1: mundo,
0: tanto aficionados como jugadores,
1: la gente en el mundo entero quería que ganara España.
0: Sí, claro.
1: Por eso mismo, porque
0: total. Es por ese comportamiento tan erróneo que tienen de creerse que porque han ganado algo ya puedes pisotear a los demás y pasar por los demás y desacreditar a los demás. No. Eso está mal. Eso no es espíritu deportivo, ya eso es un ego ya enfermizo, una cosa loca. Pero bueno, esperemos que esto sea una lección para los argentinos, sobre todo en el mundo del deporte, y tengan la oportunidad de mostrar una nueva cara, un poquito más humilde, un poco más, porque se demostró que no son los reyes del mundo realmente.
1: Es verdad. 7:39, noticias deportivas hasta ahora en Tiempo de Luna.
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3: Ok. Directamente de Colombia. Con ustedes, su servidor, Jason Jiménez y su parcero, Maluma Baby.

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0: Si tú te vas, si tú te vas de mi vida, si tú te vas de mi lado, si tú te vas dejando una grieta grandísima en el corazón, seguramente muchas cosas no volverán a ser como antes. Seguramente quedará un dolor muy grande, no solamente por unos días, sino por muchísimo tiempo. Y un dolor que será completamente difícil de sacar, de arrancar. Y todo porque uno se enamora fácil, uno ama fácilmente, rápidamente. Pero para quitar ese amor, para quitar ese enamoramiento, si tú te vas, se tiene que pasar muchísimo tiempo. Nunca te podré olvidar. Él es Enrique Iglesias y expresa ese dolor que genera la pérdida de una persona que ya no estará más en tu vida, pero que de igual manera sí estará en tu corazón. Si tú te vas, pero de una manera diferente, de una manera dolorosa, porque no tendrás la oportunidad de verla o verlo, o de compartir con ella o con él. Y podrás verle en algún momento, porque la vida, el destino y Dios quiso ponerlos en el camino, que se vieran. Pero seguramente eso sucederá para darnos cuenta de aquello que debemos soltar, que debemos dejar a un lado, que debemos empezar a tratar de dejar allí donde pertenece, en el pasado, para poder construir una nueva historia, un mejor presente, aún lejos de esa persona que hoy puedes estar extrañando. Enrique Iglesias, y si tú te vas, en Los Navegantes de la Noche, Radio Tiempo.
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0: la mente va más rápido que la vida. Se adelanta, se enreda, se preocupa, y mucho más por lo que aún no ha sucedido. Y se nos olvida mirar atrás, se nos olvida mirar lo que de pronto también está ocurriendo ahora, lo que está ocurriendo en este instante, lo que nos está pasando. Nos exigimos respuestas inmediatas, días perfectos, resultados sin errores. Cuando en realidad lo que más necesitamos es presencia, presencia de nosotros, estando en el ahora, en lo que estamos viviendo, en lo que está ocurriendo en nuestro alrededor, en nuestro entorno. Tú estás aquí, estás en el ahora, y eso ya tiene un valor grandísimo. Así que no te castigues por lo que todavía no has logrado. No te compares con lo que ves ahí afuera, con lo que ves en personas cercanas, con lo que ves en amigos, con lo que ves con personas que se empezaron o iniciaron una carrera contigo. Cada persona carga historias que no siempre se muestran. Y créeme, amigo o amiga que en esos momentos me está escuchando, tú también estás sanando. Estás creciendo, estás intentando dar lo mejor de lo que tienes. Así que cuida tus pensamientos. No llenes tu mente con juicios, ni reproches, ni cosas absurdas que seguramente no pasarán. Mejor agradece por lo que te mantiene, por lo que aprendiste, por lo que se sigue dándote fuerza para poder continuar. En la vida no siempre hay que entender. A veces, solo a veces hace falta confiar. Aunque no nos conozcamos, quiero decirte que estás avanzando. Aunque a veces no lo veas, estás avanzando. Estás sanando incluso cuando el corazón todavía duele. Estás creciendo aunque el paso sea pequeño. Cada intento en la vida cuenta. Cada día va sumando. Y cada respiro también es parte de este camino. Aquí estamos juntos, acompañando ese camino. Aquí estamos juntos, recorriendo ese camino. Y hay muchas cosas que suceden en el trayecto, ¿no? Que suceden en ese camino. Y por eso juntos buscamos quizá una solución, una respuesta, una alternativa, algo que hacer para poder empezar a soltar, empezar a buscar soluciones o empezar a aceptar, porque a veces, aunque nos duele muchísimo, no queremos aceptar. Queremos buscar una alternativa para salir ilesos en medio de cualquier situación, en medio de cualquier dificultad que hace parte de la propia vida. 301-3096-1, ese es nuestro WhatsApp Radio Tiempo. Allí hablamos, allí conversamos, allí desahogamos, allí expresamos, allí decimos lo que sentimos. Ronnie de la Hoz contigo en Los Navegantes de la Noche, Radio Tiempo.
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0: ¿Sabes una cosa? Quizá alguien en esos momentos no deja de pensar en ti, porque está completamente enamorado. Y quizá se muere de las ganas de confesarte que se ha convertido en un esclavo que no sabe vivir sin ti. Es lo que nos dice Reik con esto que se llama Sabes en esta noche de martes. En los navegantes de la noche, Radio Tiempo.
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0: Desde lejos es esto que hace Santiago Cruz y la escuchamos en esta noche de Navegantes de la Noche. Y seguramente con esta canción recordamos a alguien, recordamos a una persona, recordamos momentos maravillosos a su lado y recuerdos que aún siguen latentes en nuestra mente y en nuestro corazón. Pero nos genera una duda, nos genera una incógnita esta canción también, y es el saber si esa persona todavía sigue guardando esos recuerdos que compartimos, así como nosotros, que los guardamos y los tenemos presente en cada momento. Cuando pasamos por un lugar donde estuvimos juntos, cuando de pronto escuchamos esa canción que es o era la favorita de esa persona, o cuando vamos a su lugar favorito, o cuando comemos su platillo favorito, y que sin pensarlo nos recuerda automáticamente a ese alguien. Y lo único que queremos es que esa persona no vea o no sienta desde lejos todo eso que en algún momento compartimos. Y que si en algún momento le preguntan por nosotros, que no guarde esos sentimientos, así como guardamos las cosas en ese lugar o en ese rincón de nuestra casa, de objetos, de cúmulo de cosas que ya no utilizamos, que ya no nos interesan o que ya no nos sirven. Por eso Santiago Cruz realizó esta canción llamada Desde Lejos para expresar esto, convertirlo en una canción aquí en Los Navegantes de la Noche Radio Tiempo.
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0: Hay uno de nuestros navegantes de la noche que hoy desde el lugar donde se encuentra, hoy desde el lugar donde está, solamente quiere que le alcance la vida para poder compartir al lado de esa persona que ama, al lado de esa persona que le encanta, al lado de esa persona cual o cuya persona mejor se ha robado cada momento y cada parte de su corazón. Y por eso quiere compartir el resto de su vida a su lado. Que me alcance la vida con música de Sin Bandera en esta noche de Navegantes de la Noche Radio Tiempo.
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0: Yo creo que a lo largo de la vida todos hemos tenido maestros, maestras, personas que sin tener un título de licenciatura o algo por el estilo, o un magister o un doctorado, pues nos han enseñado muchas cosas y que se han convertido en grandes maestros. Pero hay una maestra muy particular que no es un ser humano, y esa es la maestra llamada vida. Y la misma vida nos enseña muchísimo. Así como nos ha enseñado que los mejores planes surgen sin planearlos, nos ha enseñado que las mejores personas llegan sin buscarlas y el mejor abrazo siempre es el inesperado. La vida nos hace ver que pueden haber mil miradas, pero llega una solita. Y en esa primera mirada te cambia la vida. La vida también nos hace comprender que solamente hay que vivirla. Que lo que tenga que venir encontrará el camino para llegar. La importancia de darle valor a lo importante y olvidarnos de lo que vale la pena realmente. Vivir, simplemente vivir. La vida ya nos hizo ver los planes, o que los planes los hace ella misma. Aquí estamos contigo en Los Navegantes de la Noche, para escucharte, para acompañarte, para que te desahogues con nosotros, para que sueltes esa carga, para que busques esa solución, esa respuesta, esa opinión, ese consejo. Así que cuéntanos lo que vives a través de nuestro WhatsApp 301-3096-1. Noche de martes en Los Navegantes de la Noche, Radio Tiempo.
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0: en algún momento sentimos que podíamos disfrutar la vida viviendo un momento, un instante al lado de alguien, no importando que esa persona tuviese una pareja, no importando que esa persona pues estuviese casada o casado, comprometido o comprometida, o en un noviazgo, en cualquier tipo de relación. Solamente queríamos vivir el momento, vivir una experiencia de sentir esa adrenalina y más. Pero llegó un momento que de pronto no esperábamos que sucediera, pero que al final de cuentas termina pasando, y es pedir ese lugar que merecemos, ese lugar que necesitamos, y ese primer lugar ante cualquier otra persona, ante cualquier otra situación. A veces no comprendemos por qué no nos dan ese primer lugar, pero creo que tendríamos que irnos más atrás, desde cuando todo empezó y desde que decidimos o que quisimos en su momento. Pero los sentimientos cambian, las cosas van cambiando, el ser humano es cambiante realmente, y llega el instante en el que ya no queremos ser ese segundo plato, queremos ser el plato principal y también el postre. Vos veis con segundo plato en esta noche de Navegantes de la Noche, Radio Tiempo.
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0: personas que sentimos que se van yendo de nuestra vida, que se van alejando por completo. Y es cuando esas nubes negras que mencionan los de adentro empiezan a aparecer. Y para aquellas personas que sienten que el amor de su vida se está yendo, se está marchando y que van empezando a aparecer esas nubes negras alrededor de su vida, pues quiero compartirles a continuación unos puntos para tratar de reiniciar esa relación sin que fallen en el intento. Tal vez todavía hay mucho amor que dar, todavía hay mucho amor que recibir, pero llega el agotamiento a la relación. En ocasiones el problema casi nunca resuelve, pues cortando de raíz. Para mí se resuelve como cambiando la forma en que se están tratando, en cómo se están hablando, porque cuando se van alejando poco a poco, automáticamente empezamos a cambiar la forma hasta el cómo hablamos, el cómo actuamos y demás. La primera acción o el primer punto que quiero tocar es el nombrar el patrón y no al culpable. Esto quiere decir que en vez de tú siempre, de señalar o tú nunca, hablen de ese momento, hablen de ese ciclo que están atravesando, de esa situación que los está llevando a querer tomar una decisión. Porque cuando una de las partes de la relación, una de las personas involucradas en la relación se cierra, pues el otro empieza a insistir. Y así pues se va alejando por completo ese amor o esa relación. Ahí el enemigo es el patrón y no la pareja. El segundo punto es poner una pausa real en las peleas, en las discusiones de pareja. Cuando ya no están escuchándose, paren un momento. Y en unos minutos, no sé, en 15, 20, 30 minutos, sin esa llamada ley del hielo, pues vuelven a hablar, ¿no? En una pausa tranquila, sin hablarle nada al otro, sin desearle nada, solamente una pausa interna, una pausa en la conversación y empiezan a retomar el habla, empiezan a retomar el diálogo, la conversación, la comunicación o esa de pronto discusión que pueden llegar a tener. La mayoría de los daños salen cuando están un poco cansados y estamos a la defensiva de cualquier cosa. El tercer punto es hacer un check-in semanal, es decir, 15 minutos sin celular, con una pregunta a la conversación, algo como, ¿hay algo de esta semana que todavía te esté pasando? ¿O te esté pesando también? Y ahí, con esa gran pregunta, pues empiezan a atrapar cosas antes que empiecen a explotar, ¿no? Antes de que empiecen en una próxima discusión. Cuarto punto, empezar suave, empezar con calma. No entren con acusaciones, no entren con discusiones, no entren con reclamos. Mejor prueben. Algo como, me siento lejos cuando hablamos con el celular en la mano. Podemos darnos 10 minutos de verdad, 10 minutos tú y yo, sin recibir llamadas, sin recibir mensajes, sin textear. Y es la forma en que empiezan de pronto a tener una conversación más sana, más tranquila. Y de la forma en que empiecen esa conversación, pues ahí decide cómo se termina. El quinto punto es volver a la presencia. Con esto me refiero a 5 minutos de atención real. Estos 5 minutos de tensión real pues valen más que una noche juntos, mientras que están en discusión uno por otro lado, la otra persona por otro lado, completamente distraídos. Ahí hay que mirarse, preguntar de verdad, dejar el celular y empezar esa conexión donde se empieza a reconstruir en lo pequeño y lo constante de la relación. Otro punto muy importante, que me parece demasiado importante para reiniciar de una u otra manera esa relación que se está muriendo, que se está acabando, que se está apagando, y es agradecerse una y otra vez. Cuando una relación se empieza a enfriar, pues dejan de notar lo que el otro sí hace, lo que la otra parte sí está comprometida haciendo. Nombrar lo bueno, tal vez algunas personas le pueden llamar un poco cursi, pero para mí nombrar lo bueno es ese combustible que necesita la relación para poder seguir avanzando, porque la gratitud siempre va a bajar la defensiva de la otra persona. El séptimo punto, reparar algo después de fallarse. Y con esto quiero decir, no basta con un ya pasó, no basta con un hey, lo siento. Hay que volver a acercarse. Un perdón por cómo lo dije y un gesto de reconexión pueden cambiar más que una discusión de 3 horas. Octavo y último, pero no menos importante, cambiar hábitos. No solo promesas, cambiar hábitos. Un reinicio no es vamos a estar bien. Un reinicio es como cómo vamos a hablar de ahora en adelante. ¿Cómo vamos a pausar? ¿Cómo vamos a cuidarnos esta semana? ¿Cómo vamos a cuidarnos con lo que sigue? Sin acciones distintas, créanme que volvemos a lo mismo. Definitivamente no necesitamos un final. En las relaciones, en el amor, necesitamos honestidad. Necesitamos responsabilidad. Y también necesitamos otra forma de estar juntos. Si esas dos partes todavía están dispuestos, eso ya es un buen lugar para volver a empezar, para volver a reconstruir, para reiniciarnos por completo. Los navegantes de la noche te escuchan, te acompañan, te aconsejan, están contigo en esta y todas las noches en tu Radio Tiempo.
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1: Amiga, ya.

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0: algunos momentos hemos sentido que estamos completamente enamorados, que encontramos el verdadero amor de nuestra vida. Sentimos una conexión genuina, grandísima y maravillosa con alguien. Pero luego poco a poco esa conexión grandísima se fue apagando, se fue acabando, se fue marchando y terminó destruyendo lo que era el verdadero amor para nosotros. Al pasar un tiempo decidimos quedarnos solos, quedarnos sin alguien a nuestro lado, decidimos empezar un nuevo rumbo sin nadie caminando con nosotros. Pero en ese rumbo, en ese camino, en ese trayecto, empiezan a aparecer personas increíbles, amigos que nos acompañan en ciertos momentos, algunos otros amigos que se van quedando en diferentes rutas o en diferentes caminos que va trazando la misma vida. Y en medio de ese camino que decidimos recorrer en algún momento solos, van llegando personas que nos van mostrando otra cara de la vida, otra cara de la moneda. Y de la nada se acerca una persona con quien empezamos a conectar mucho más en comparación de aquella persona con la que habíamos dicho que habíamos conectado como con nadie más. Y poco a poco con esa persona que llegó a acompañarnos en el camino, empezamos a encajar y empezamos a conectar mucho más que lo que habíamos conectado anteriormente en una relación. Y allí en ese momento, en ese preciso momento, aunque creíamos que habíamos estado enamorados antes, nos damos cuenta que conocimos el verdadero amor. Enamorado por primera vez. Enrique Iglesias, en Los Navegantes de la Noche, Radio Tiempo.
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0: ¿Cómo hacemos si la verdad no te necesito para caminar, no te necesito para hacer mi vida? Pero ¿qué sentido tiene la vida si no te tengo conmigo? Si no estás a mi lado, si no estás aquí disfrutando cada paso conmigo, o yo, mejor, disfrutando cada paso contigo. Santiago Cruz expresa mucho mejor esto con esta canción aquí en Los Navegantes de la Noche, Radio Tiempo.
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0: Hace unos instantes hablaba de que la vida es maravillosa y que es una maestra ejemplar, una maestra muy sabia. Y una de las cosas que he aprendido a lo largo de mi vida, de mi corta vida, es que la vida nunca es justa ni equilibrada. No hay premios por ser buena persona, ni medallas por entregar amor real o una amistad sincera a algunas personas. Y que tampoco hay puntos extra por quedarse ahí cuando debimos irnos. Pero teniendo esto claro, debemos quedarnos en paz sabiendo que aunque hicimos todo bien, jamás hemos actuado con maldad. Tal vez hoy te preguntas por qué me suceden estas cosas a mí. Tal vez hoy te preguntas por qué siempre me pasa lo mismo. Tal vez te preguntas por qué me fallan tanto a mí si yo lo único que he hecho es ser buena persona. Pero así es la vida. A veces aquellos quienes mejor hacen las cosas, aquellos quienes mejor se comportan, aquellos que siempre hacen el bien, la vida les termina pagando mal. Hay muchas personas que han hecho el bien. Ojo, y no me refiero a no robar o a no de pronto cometer algo ilícito. Me refiero a las cosas cotidianas de la vida. En ser buen amigo, en ser buena esposa, buen esposo, buen novio, buena novia, buen padre, buena madre, buen hijo, buena hija. Pero a veces terminan sucediendo cosas completamente diferentes a aquellas acciones buenas que hemos realizado. Pero vuelvo y les digo, hace parte de la vida. Y no por esto debemos cambiar. Hay muchas personas que han cambiado a raíz de esto porque la vida se ha enseñado en contra de ellos. Pero tengo la plena y total certeza de que algún día, y ese día no será muy lejano, que todo confabulará para bien para cada una de esas personas que han hecho siempre lo mejor. Estamos juntos, caminando de la mano, escuchando a los navegantes de la noche Radio Tiempo.
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0: Hay personas que llegan a nuestra vida y sin hacer demasiado ruido empiezan a cambiarlo todo por completo. Cambian la manera en que vemos los días, esa misma forma en que entendemos el amor y hasta esas pequeñas cosas que antes parecían no tener importancia.
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0: Y cuando esas personas llegan, empezamos a entender que no siempre necesitamos que alguien llegue a salvarnos. A veces simplemente necesitamos encontrar a alguien con quien la vida se sienta más bonita, más llevadera, más profunda y más hermosa. Alguien que te haga agradecer el presente, que te devuelva las ganas de sonreír y que te recuerde que todavía existen razones para creer en el amor. Hay personas que no solamente llegan a tu vida, sino que llegan para convertirse en una de las razones por las que vuelves a quedarte. Y esta razón nos las entrega Carin León en esta canción. Desde que te tengo se llama esto. Y lo escuchamos aquí en Los Navegantes de la Noche, Radio Tiempo.
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0: quizá ya mañana será un día completamente diferente, un día donde no podremos expresar aquello que sentimos, un día donde ya no podremos hablarle a esa persona que hoy tiene nuestro corazón completamente enamorado o que hoy tiene nuestra mente también un poco confundida. Por eso el mejor instante para hablar es el ahora. Es el presente. Mañana no sabemos qué pueda depararnos. Música de Cristian Castro con esto que se llama Mañana. Y lo escuchas en Los Navegantes de la Noche, Radio Tiempo.
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0: Llega Ricardo Arjona, una canción que nos solicita Vanessa a través de nuestro WhatsApp 301-3096-1. Esto se llama Quiero, en Los Navegantes de la Noche. Quiero.

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0: En esta noche, muchos caminos conducen a diferentes lugares. Y quizá tú vas conduciendo a tu lugar de destino, vas conduciendo a casa, o vas conduciendo a tu trabajo, o vas conduciendo a buscar algo. Pero hay muchos de nuestros navegantes de la noche que cualquier camino que tomen conducen hacia esa persona que aman. En esta noche, voy a vos.
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0: Y precisamente ese camino que conduce hasta ti, que conduce hacia donde estás, es para hablar, para recuperar, para volver a iniciar, para darnos una oportunidad, para recuperar lo que ya se un poco perdido y para reconstruir eso que en algún momento le llamamos amor.
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0: Vilma Palma con Voy a Vos en Los Navegantes de la Noche, Radio Tiempo.
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0: Mucho se habla sobre la monotonía, sobre la rutina, que es un poco aburridora, abrumadora, que cansa. Pero a la rutina yo le llamo milagro. Muchas veces creemos que nos falta todo. Y eso lo creemos sin darnos cuenta de cuánto ya tenemos a nuestro alrededor. Abrir los ojos, levantarnos, sentir el cuerpo que responde a cualquier mandato o a cualquier señal, saborear una taza de café al despertar y ver un nuevo amanecer no es rutina. Eso es un regalo de Dios. Hoy la vida volvió a escogerte para poder abrir los brazos nuevamente, para amar, para agradecer, para atreverte a hacer lo que de pronto ayer no hiciste por miedo. Sí, hay problemas, hay circunstancias complejas, pero mientras haya vida, tenemos una nueva oportunidad. No vivas pensando que siempre habrá tiempo. Valora este día, valora esta noche, valora este momento, valora las personas que te rodean y a cada oportunidad que Dios y la misma vida pone enfrente de ti. Eres muy bendecida. Así que aprovecha ese milagro y llamado rutina. Porque para mí es un milagro. Es una obra maravillosa. Los navegantes de la noche están a tu lado, escuchándote, acompañándote, compartiendo junto a ti cada momento, cada camino, cada instante. Ronnie de la Hoz, a tu lado en Los Navegantes de la Noche, Radio Tiempo.
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0: Esto lo hace Mercurio y se llama Sellado con un Beso. Es la noche de este martes, con Los Navegantes de la Noche, Radio Tiempo.
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0: Hoy en esta noche muchos recuerdos vienen a nuestra mente. Un recuerdo valioso, un recuerdo importante, un recuerdo de alguien que no está. Y un recuerdo también de alguien que se marchó desde hace algún tiempo, pero todavía no hemos podido olvidar. Empiezo a recordarte. Y esta canción trae consigo algo muy importante. Y es el no poder olvidarte. Y más allá de no poder, no querer olvidarte. Mónica Naranjo nos acompaña también en esta noche de Navegantes de la Noche.
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0: Historias que llegan, historias que comparten nuestros navegantes de la noche y que nos envían a través de nuestro WhatsApp 301-3096-1. Escuchemos a nuestros navegantes de la noche. Hola, buenas noches.
2: Ronnie, muy buenas noches, Ronnie. Me llamo José, Ronnie. Quisiera compartir mi historia en Navegantes de la Noche, ya que soy fiel oyente de usted. Hace muchos años, señor Ronnie, hace unos 4 o 5 años, terminé una relación que tenía por, bueno, no sé cómo decirte, por malos comportamientos. En esas cosas de la vida conocí una muchacha que era bombero en una bomba donde yo llegaba a tanquear. Ella era madre soltera de un niño, tenía 21 años, yo tengo 38. Resulta, Ronnie, de que las cosas se fueron dando y hasta el punto que llegamos a tener una relación. Ella vivía con su prima y una tía. En ese diciembre, hace 5 años, ella quedó sin trabajo. Yo fui el brazo derecho de ella. Yo me hice cargo del niño y de ella, le pagaba una renta donde la prima, donde la tía. Y bueno, se fueron dando las cosas y veía por su niño. La saqué de un barrio muy malo que está donde ella vivía, en Barranquilla. La llevé para Ciudad Jardín, le conseguí un apartamentico, le estoy pagando su apartamento allá con la prima, en compañía con una prima. Lógico que yo no vivo de asiento con ella, nosotros nos vemos de vez en cuando. Yo vivo donde mi mamá. Resulta, Ronnie, de que últimamente esta muchacha ha cambiado una bestialidad conmigo. Ya ni me quiere escribir, ni me quiere llamar. Trato de hablar con ella, siempre me contesta con reproches, con vainas. Digo que qué pasa, si es que hay otro, si es que está en otra relación o qué es lo que pasa. Pero nunca me da una buena respuesta. Siempre es que yo molesto, que yo ya, actualmente yo la estoy jodiendo, que yo le jodo, que yo la molesto. Bueno, para no alargar tanto el chico, Ronnie, yo quisiera que los navegantes me dijeran qué debo hacer, hombre, que estoy en incertidumbre. Yo he tratado de terminar esta relación, pero yo la amo demasiado, yo la quiero mucho. Lógico que yo no le he visto nada malo a ella, lo único es que ella ha cambiado mucho conmigo, ella. No sé qué hacer. Prácticamente no sé, estoy indeciso qué hacer, Ronnie. Estoy en un dilema grande. Quisiera que alguien me ayudara porque la verdad es que tengo unos sentimientos encontrados muy grandes. Gracias, Ronnie, por escucharme.
0: Gracias a nuestro amigo que nos envía su historia, que nos comparte lo que vive, lo que le pasa, lo que está sintiendo. Y, hombre, es muy difícil cuando estamos entregados al amor, cuando damos el todo por el todo en una relación y cuando todo estaba funcionando de maravillas al inicio, pero después de cierto momento como este, las cosas cambian por completo. Yo creo que, y sin temor a equivocarme, que ahí está pasando algo que tiene que ver con el interés, porque donde antes pues era amor, era cariño, era entrega, y ya luego de pronto haber recibido esta ayuda económica de parte de nuestro navegante de la noche, de parte de nuestro oyente, pues las cosas empiezan a cambiar, las cosas empiezan a ser diferentes. Hay muchas cartas abiertas sobre la mesa y en muchas de ellas tal vez se inclinan hacia, me disculparán la palabra, o puedo estar equivocado también, pero es una gran posibilidad. Hay una carta abierta a un cierto interés económico, a un cierto interés que de pronto ya ella ha consumado y que solamente le interesa esa parte económica de nuestro oyente, con esa ayuda que puede estar brindándole en cuanto al pago de su parte del arriendo en el lugar donde vive. Otro punto muy importante, y también quiero salvarme de decir que así sea, porque realmente no conozco esa relación, no conozco a estas personas, pero esto pasa regularmente también cuando ya hay un tercero, cuando hay una persona que está alimentando, y no precisamente de comida me refiero, sino alimentando el amor desde otra parte o desde otra perspectiva. O simplemente nunca hubo amor, sino el interés que mencioné inicialmente luego de escuchar esta nota de voz que nos comparte nuestro navegante de la noche. Ustedes pueden dar sus opiniones, queridos amigos, queridos navegantes de la noche, pueden sacar sus propias conclusiones, nos la pueden enviar a través de nuestro WhatsApp 301-3096-1, nos envían nota de voz para escucharlos, para saber sus opiniones, para saber qué piensan, para saber qué opinan ustedes, nuestros amigos, si de pronto en algún momento han vivido una situación similar, si de pronto en algún momento han tenido de cerca una situación similar como la que hoy nos comparte nuestro amigo, nuestro oyente, lo pueden hacer enviándonos su mensaje, su nota de voz a nuestro WhatsApp 301-3096-1. Cada noche te escuchamos, te aconsejamos, te apoyamos y estamos a tu lado en Los Navegantes de la Noche, Radio Tiempo.
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0: Gente que viene, gente que va, gente que está conectada con los navegantes de la noche de Radio Tiempo y deja su opinión referente a la historia que hace unos instantes escuchamos en los 96.1.
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0: Hemos recibido diferentes opiniones de parte de nuestros navegantes de la noche. Por acá dicen, voy a ser directo, y el oyente puede estar confundiendo amor con necesidad de sentirse necesario. Él le ha dado vivienda, estabilidad y apoyo durante años, pero una relación no se puede convertir en una especie de contrato donde yo te doy y tú me quieres. Si ella no quiere estar con usted, por más que duela, usted tiene que aceptarlo. El amor no se compra con arriendo, mercado ni favores. Por acá dicen, yo no asumiría inmediatamente que hay otro hombre. Que una persona cambie su comportamiento puede significar muchas cosas. Tal vez dejó de sentir lo mismo, tal vez está cansada de la relación, tal vez hay algo que no se ha hablado. Y José necesita una conversación seria, pero no desde el reclamo como hay otra persona o algo así por el estilo, sino desde una pregunta mucho más importante. ¿Todavía quieres estar conmigo? Puede ser la pregunta. Por acá dice José, si usted realmente la ama, también tiene que estar preparado para aceptar que quizás ella ya no siente lo mismo. Amar a alguien no significa obligarlo a quedarse, a veces amar también es soltar cuando la otra persona ya no quiere caminar el mismo ritmo. Por acá dicen algo, aquí hay algo que preocupa muchísimo y es que durante algunos años se ha hecho cargo de ella y de su hijo. Le paga la vivienda, la ayuda a salir de su situación difícil. Pero hay que separar dos cosas, ayudar a alguien y comprar estabilidad emocional son cosas completamente diferentes. Si mañana él deja de pagar ese apartamento, ¿ella seguiría queriendo estar con él? Esa pregunta es algo incómoda, pero quizá José necesita hacérsela. Por acá dice el navegante también, hay que decirlo, 5 años son suficientes para que una relación cambie. Ella tenía 21 años cuando se conocieron y hoy tiene alrededor de 26. Está en otra etapa de su vida. José tenía 33 y hoy tiene 38. No son las mismas personas que comenzaron aquella relación. No necesariamente hay otra persona. Puede que simplemente esté cambiando lo que ella quiera para su vida. Por acá dicen, yo no condenaría a la muchacha ni idealizaría para nada al navegante. Solo estamos escuchando una versión de la historia. Él dice que nunca le ha visto nada malo, pero que ella constantemente le dice que la molesta. Entonces también sería bueno preguntarse qué significa exactamente molestarla. La llama demasiado, le reclama, la controla. Ella le ha pedido espacio, porque quizás hay una parte de la historia que José todavía no está viendo. Por acá dicen también, el navegante dice que ha intentado terminar varias veces, pero que la ama demasiado. Entonces yo le preguntaría, ¿qué es exactamente lo que está intentando salvar? Porque una relación no puede sostenerse solamente con el amor de una persona. Si él está luchando solo, pues ya no está luchando por una relación, está luchando contra la decisión de la otra persona. Son algunas opiniones de nuestros oyentes. Por acá Wendy dice, estoy de acuerdo con ese oyente, de pronto hay algo en la relación que ya no funciona igual. Son opiniones de nuestros navegantes de la noche a través de nuestro WhatsApp 301-3096-1. Los navegantes de la noche están a tu lado en Radio Tiempo 96.1.
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0: Si tú te vas, si tú te vas de mi vida, si tú te vas de mi lado, si tú te vas dejando una grieta grandísima en el corazón, seguramente muchas cosas no volverán a ser como antes. Seguramente quedará un dolor muy grande, no solamente por unos días, sino por muchísimo tiempo. Y un dolor que será completamente difícil de sacar, de arrancar. Y todo porque uno se enamora fácil, uno ama fácilmente, rápidamente. Pero para quitar ese amor, para quitar ese enamoramiento, si tú te vas, sí tiene que pasar muchísimo tiempo. Nunca te podré olvidar. Él es Enrique Iglesias y expresa ese dolor que genera la pérdida de una persona que ya no estará más en tu vida, pero que de igual manera sí estará en tu corazón. Pero de una manera diferente, de una manera dolorosa, porque no tendrás la oportunidad de verla o verlo, o de compartir con ella o con él. Y podrás verle en algún momento, porque la vida, el destino y Dios quiso ponerlos en el camino, que se vieran. Pero seguramente eso sucederá para darnos cuenta de aquello que debemos soltar, que debemos dejar a un lado, que debemos empezar a tratar de dejar allí donde pertenece, en el pasado, para poder construir una nueva historia, un mejor presente, aún lejos de esa persona que hoy puedes estar extrañando. Enrique Iglesias, y si tú te vas, en Los Navegantes de la Noche, Radio Tiempo.
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0: la mente va más rápido que la vida. Se adelanta, se enreda, se preocupa, y mucho más por lo que aún no ha sucedido. Y se nos olvida mirar atrás, se nos olvida mirar lo que de pronto también está ocurriendo ahora, lo que está ocurriendo en este instante, lo que nos está pasando. Nos exigimos respuestas inmediatas, días perfectos, resultados sin errores. Cuando en realidad lo que más necesitamos es presencia, presencia de nosotros, estando en el ahora, en lo que estamos viviendo, en lo que está ocurriendo en nuestro alrededor, en nuestro entorno. Tú estás aquí, estás en el ahora, y eso ya tiene un valor grandísimo. Así que no te castigues por lo que todavía no has logrado. No te compares con lo que ves ahí afuera, con lo que ves en personas cercanas, con lo que ves en amigos, con lo que ves con personas que se empezaron o iniciaron una carrera contigo. Cada persona carga historias que no siempre se muestran. Y créeme, amigo o amiga que en esos momentos me está escuchando, tú también estás sanando, estás creciendo, estás intentando dar lo mejor de lo que tienes. Así que cuida tus pensamientos. No llenes tu mente con juicios, ni reproches, ni cosas absurdas que seguramente no pasarán. Mejor agradece por lo que te mantiene, por lo que aprendiste, por lo que se sigue dándote fuerza para poder continuar. En la vida no siempre hay que entender. A veces, solo a veces hace falta confiar. Aunque no nos conozcamos, quiero decirte que estás avanzando. Aunque a veces no lo veas, estás avanzando. Estás sanando incluso cuando el corazón todavía duele. Estás creciendo aunque el paso sea pequeño. Cada intento en la vida cuenta. Cada día va sumando. Y cada respiro también es parte de este camino. Aquí estamos juntos, acompañando ese camino. Aquí estamos juntos, recorriendo ese camino. Y hay muchas cosas que suceden en el trayecto, ¿no? Que suceden en ese camino. Y por eso juntos buscamos quizá una solución, una respuesta, una alternativa, algo que hacer para poder empezar a soltar, empezar a buscar soluciones o empezar a aceptar, porque a veces aunque nos duele muchísimo no queremos aceptar, queremos buscar una alternativa para salir ilesos en medio de cualquier situación, en medio de cualquier dificultad que hace parte de la propia vida. 301-3096-1, ese es nuestro WhatsApp Radio Tiempo. Allí hablamos, allí conversamos, allí desahogamos, allí expresamos, allí decimos lo que sentimos. Ronnie de la Hoz contigo en Los Navegantes de la Noche, Radio Tiempo.
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0: ¿Sabes una cosa? Quizá alguien en esos momentos no deja de pensar en ti, porque está completamente enamorado. Y quizá se muere de las ganas de confesarte que se ha convertido en un esclavo que no sabe vivir sin ti. Es lo que nos dice Rake con esto que se llama Sabes en esta noche de martes. En los navegantes de la noche, Radio Tiempo.
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0: Desde lejos es esto que hace Santiago Cruz y la escuchamos en esta noche de Navegantes de la Noche, y seguramente con esta canción recordamos a alguien, recordamos a una persona, recordamos momentos maravillosos a su lado y recuerdos que aún siguen latentes en nuestra mente y en nuestro corazón. Pero nos genera una duda, nos genera una incógnita esta canción también, y es el saber si esa persona todavía sigue guardando esos recuerdos que compartimos, así como nosotros, que los guardamos y los tenemos presente en cada momento. Cuando pasamos por un lugar donde estuvimos juntos, cuando de pronto escuchamos esa canción que es o era la favorita de esa persona, o cuando vamos a su lugar favorito, o cuando comemos su platillo favorito, y que sin pensarlo nos recuerda automáticamente a ese alguien. Y lo único que queremos es que esa persona no vea o no sienta desde lejos todo eso que en algún momento compartimos. Y que si en algún momento le preguntan por nosotros, que no guarde esos sentimientos, así como guardamos las cosas en ese lugar o en ese rincón de nuestra casa, de objetos, de cúmulo de cosas que ya no utilizamos, que ya no nos interesan o que ya no nos sirven. Por eso Santiago Cruz realizó esta canción llamada Desde Lejos, para expresar esto, convertirlo en una canción, aquí en Los Navegantes de la Noche, Radio Tiempo.
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0: Hay uno de nuestros navegantes de la noche que hoy desde el lugar donde se encuentra, hoy desde el lugar donde está, solamente quiere que le alcance la vida para poder compartir al lado de esa persona que ama, al lado de esa persona que le encanta, al lado de esa persona cuya persona mejor se ha robado cada momento y cada parte de su corazón. Y por eso quiere compartir el resto de su vida a su lado. Que me alcance la vida con música de Sin Bandera en esta noche de Navegantes de la Noche Radio Tiempo.
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0: creo que a lo largo de la vida todos hemos tenido maestros, maestras, personas que sin tener un título de licenciatura o algo por el estilo, o un magister o un doctorado, pues nos han enseñado muchas cosas y que se han convertido en grandes maestros. Pero hay una maestra muy particular que no es un ser humano, y esa es la maestra llamada vida. Y la misma vida nos enseña muchísimo. Así como nos ha enseñado que los mejores planes surgen sin planearlos, nos ha enseñado que las mejores personas llegan sin buscarlas y el mejor abrazo siempre es el inesperado. La vida nos hace ver que pueden haber mil miradas, pero llega una solita. Y en esa primera mirada te cambia la vida. La vida también nos hace comprender que solamente hay que vivirla, que lo que tenga que venir encontrará el camino para llegar. La importancia de darle valor a lo importante y olvidarnos de lo que vale la pena realmente. Vivir, simplemente vivir. La vida ya nos hizo ver los planes, o que los planes los hace ella misma. Aquí estamos contigo en Los Navegantes de la Noche, para escucharte, para acompañarte, para que te desahogues con nosotros, para que sueltes esa carga, para que busques esa solución, esa respuesta, esa opinión, ese consejo. Así que cuéntanos lo que vives a través de nuestro WhatsApp 301-3096-1. Noche de martes, en Los Navegantes de la Noche, Radio Tiempo.
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0: En algún momento sentimos que podíamos disfrutar la vida viviendo un momento, un instante al lado de alguien, no importando que esa persona tuviese una pareja, no importando que esa persona pues estuviese casada o casado, comprometido o comprometida, o en un noviazgo, en cualquier tipo de relación. Solamente queríamos vivir el momento, vivir una experiencia de sentir esa adrenalina y más. Pero llegó un momento que de pronto no esperábamos que sucediera, pero que al final de cuentas termina pasando, y es pedir ese lugar que merecemos, ese lugar que necesitamos, y ese primer lugar ante cualquier otra persona, ante cualquier otra situación. A veces no comprendemos por qué no nos dan ese primer lugar, pero creo que tendríamos que irnos más atrás, desde cuando todo empezó y desde que decidimos o que quisimos en su momento. Pero los sentimientos cambian, las cosas van cambiando, el ser humano es cambiante realmente, y llega el instante en el que ya no queremos ser ese segundo plato, queremos ser el plato principal y también el postre. Vos veis con segundo plato en esta noche de Navegantes de la Noche, Radio Tiempo.
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0: personas que sentimos que se van yendo de nuestra vida, que se van alejando por completo. Y es cuando esas nubes negras que mencionan los de adentro empiezan a aparecer. Y para aquellas personas que sienten que el amor de su vida se está yendo, se está marchando y que van empezando a aparecer esas nubes negras alrededor de su vida, pues quiero compartirles a continuación unos puntos para tratar de reiniciar esa relación sin que fallen en el intento. Tal vez todavía hay mucho amor que dar, todavía hay mucho amor que recibir, pero llega el agotamiento a la relación. En ocasiones el problema casi nunca resuelve, pues cortando de raíz. Para mí se resuelve como cambiando la forma en que se están tratando, en cómo se están hablando, porque cuando se van alejando poco a poco, automáticamente empezamos a cambiar la forma hasta del cómo hablamos, del cómo actuamos y demás. La primera acción o el primer punto que quiero tocar es el nombrar el patrón y no al culpable. Esto quiere decir que en vez de tú siempre, de señalar o tú nunca, hablen de ese momento, hablen de ese ciclo que están atravesando, de esa situación que los está llevando a querer tomar una decisión. Porque cuando una de las partes de la relación, una de las personas involucradas en la relación se cierra, pues el otro empieza a insistir. Y así pues se va alejando por completo ese amor o esa relación. Ahí el enemigo es el patrón y no la pareja. El segundo punto es poner una pausa real en las peleas, en las discusiones de pareja. Cuando ya no están escuchándose, paren un momento. Y en unos minutos, no sé, en 15, 20, 30 minutos, sin esa llamada ley del hielo, pues vuelven a hablar, ¿no? En una pausa tranquila, sin hablarle nada al otro, sin desearle nada, solamente una pausa interna, una pausa en la conversación y empiezan a retomar el habla, empiezan a retomar el diálogo, la conversación, la comunicación o esa de pronto discusión que pueden llegar a tener. La mayoría de los daños salen cuando están un poco cansados y estamos a la defensiva de cualquier cosa. El tercer punto es hacer un check-in semanal, es decir, 15 minutos sin celular, con una pregunta a la conversación, algo como, ¿hay algo de esta semana que todavía te esté pasando? ¿O te esté pesando también? Y ahí, con esa gran pregunta, pues empiezan a atrapar cosas antes que empiecen a explotar, ¿no? Antes de que empiecen en una próxima discusión. Cuarto punto, empezar suave, empezar con calma. No entren con acusaciones, no entren con discusiones, no entren con reclamos. Mejor prueben. Algo como, me siento lejos cuando hablamos con el celular en la mano. Podemos darnos 10 minutos de verdad, 10 minutos tú y yo, sin recibir llamadas, sin recibir mensajes, sin textear. Y es la forma en que empiezan de pronto a tener una conversación más sana, más tranquila. Y de la forma en que empiecen esa conversación, pues ahí decide cómo se termina. El quinto punto es volver a la presencia. Con esto me refiero a 5 minutos de atención real. Estos 5 minutos de tensión real pues valen más que una noche juntos, mientras que están en discusión uno por otro lado, la otra persona por otro lado, completamente distraídos. Ahí hay que mirarse, preguntar de verdad, dejar el celular y empezar esa conexión donde se empieza a reconstruir en lo pequeño y lo constante de la relación. Otro punto muy importante, que me parece demasiado importante para reiniciar de una u otra manera esa relación que se está muriendo, que se está acabando, que se está apagando, y es agradecerse una y otra vez. Cuando una relación se empieza a enfriar, pues dejan de notar lo que el otro sí hace, lo que la otra parte sí está comprometida haciendo. Nombrar lo bueno, tal vez algunas personas le pueden llamar un poco cursi, pero para mí nombrar lo bueno es ese combustible que necesita la relación para poder seguir avanzando, porque la gratitud siempre va a bajar la defensiva de la otra persona. El séptimo punto, reparar algo después de fallarse. Y con esto quiero decir, no basta con un ya pasó, no basta con un hey, lo siento. Hay que volver a acercarse. Un perdón por cómo lo dije y un gesto de reconexión pueden cambiar más que una discusión de 3 horas. Octavo y último, pero no menos importante, cambiar hábitos. No solo promesas, cambiar hábitos. Un reinicio no es vamos a estar bien. Un reinicio es como cómo vamos a hablar de ahora en adelante. ¿Cómo vamos a pausar? ¿Cómo vamos a cuidarnos esta semana? ¿Cómo vamos a cuidarnos con lo que sigue? Sin acciones distintas, créanme que volvemos a lo mismo. Definitivamente no necesitamos un final. En las relaciones, en el amor, necesitamos honestidad. Necesitamos responsabilidad. Y también necesitamos otra forma de estar juntos. Si esas dos partes todavía están dispuestos, eso ya es un buen lugar para volver a empezar, para volver a reconstruir, para reiniciarnos por completo. Los navegantes de la noche te escuchan, te acompañan, te aconsejan, están contigo en esta y todas las noches en tu Radio Tiempo.
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0: primera vez.
1: En algunos momentos hemos sentido que estamos completamente enamorados, que encontramos el verdadero amor de nuestra vida. Sentimos una conexión genuina, grandísima y maravillosa con alguien. Pero luego, poco a poco, esa conexión grandísima se fue apagando, se fue acabando, se fue marchando y terminó destruyendo lo que era el verdadero amor para nosotros. Al pasar un tiempo, decidimos quedarnos solos, quedarnos sin alguien a nuestro lado. Decidimos empezar un nuevo rumbo sin nadie caminando con nosotros. Pero en ese rumbo, en ese camino, en ese trayecto, empiezan a aparecer personas increíbles. Amigos que nos acompañan en ciertos momentos, algunos a otros amigos que se van quedando en diferentes rutas o en diferentes caminos que va trazando la misma vida. Y en medio de ese camino que decidimos recorrer en algún momento solos, van llegando personas que nos van mostrando otra cara de la vida, otra cara de la moneda. Y de la nada se acerca una persona quien empezamos a conectar mucho más en comparación de aquella persona con la que habíamos dicho que habíamos conectado como con nadie más. Y poco a poco, con esa persona que llegó a acompañarnos en el camino, empezamos a encajar y empezamos a conectar mucho más que lo que habíamos conectado anteriormente en una relación. Y allí, en ese momento, en ese preciso momento, aunque creíamos que habíamos estado enamorados antes, nos damos cuenta que conocimos el verdadero amor. Enamorado por primera vez. Enrique Iglesias, en Los Navegantes de la Noche, Radio Tiempo.
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0: ¿Cómo hacemos si la verdad no te necesito para caminar, no te necesito para hacer mi vida? Pero ¿qué sentido tiene la vida si no te tengo conmigo? Si no estás a mi lado, si no estás aquí disfrutando cada paso conmigo, o yo, mejor, disfrutando cada paso contigo. Santiago Cruz expresa mucho mejor esto con esta canción aquí en Los Navegantes de la Noche, Radio Tiempo.
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0: Hace unos instantes hablaba de que la vida es maravillosa y que es una maestra ejemplar, una maestra muy sabia. Y una de las cosas que he aprendido a lo largo de mi vida, de mi corta vida, es que la vida nunca es justa ni equilibrada. No hay premios por ser buena persona, ni medallas por entregar amor real o una amistad sincera a algunas personas. Y que tampoco hay puntos extra por quedarse ahí cuando debimos irnos. Pero teniendo esto claro, debemos quedarnos en paz sabiendo que aunque hicimos todo bien, jamás hemos actuado con maldad. Tal vez hoy te preguntas por qué me suceden estas cosas a mí. Tal vez hoy te preguntas por qué siempre me pasa lo mismo. Tal vez te preguntas por qué me fallan tanto a mí si yo lo único que he hecho es ser buena persona. Pero así es la vida. A veces aquellos quienes mejor hacen las cosas, aquellos quienes mejor se comportan, aquellos que siempre hacen el bien, la vida les termina pagando mal. Hay muchas personas que han hecho el bien. Ojo, y no me refiero a no robar o a no de pronto cometer algo ilícito. Me refiero a las cosas cotidianas de la vida. En ser buen amigo, en ser buena esposa, buen esposo, buen novio, buena novia, buen padre, buena madre, buen hijo, buena hija. Pero a veces terminan sucediendo cosas completamente diferentes a aquellas acciones buenas que hemos realizado. Pero vuelvo y les digo, hace parte de la vida. Y no por esto debemos cambiar. Hay muchas personas que han cambiado a raíz de esto porque la vida se ha enseñado en contra de ellos. Pero tengo la plena y total certeza de que algún día, y ese día no será muy lejano, que todo confabulará para bien para cada una de esas personas que han hecho siempre lo mejor. Estamos juntos, caminando de la mano, escuchando Los Navegantes de la Noche, Radio Tiempo.
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0: Hay personas que llegan a nuestra vida y sin hacer demasiado ruido empiezan a cambiarlo todo por completo. Cambian la manera en que vemos los días, esa misma forma en que entendemos el amor y hasta esas pequeñas cosas que antes parecían no tener importancia.
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0: Y cuando esas personas llegan empezamos a entender que no siempre necesitamos que alguien llegue a salvarnos. A veces simplemente necesitamos encontrar a alguien con quien la vida se sienta más bonita, más llevadera, más profunda y más hermosa. Alguien que te haga agradecer el presente, que te devuelva las ganas de sonreír y que te recuerde que todavía existen razones para creer en el amor. Hay personas que no solamente llegan a tu vida, sino que llegan para convertirse en una de las razones por las que vuelves a quedarte. Y esta razón nos las entrega Karin León en esta canción. Desde que te tengo se llama esto. Y lo escuchamos aquí en Los Navegantes de la Noche, Radio Tiempo.
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0: Y quizá ya mañana será un día completamente diferente, un día donde no podremos expresar aquello que sentimos, un día donde ya no podremos hablarle a esa persona que hoy tiene nuestro corazón completamente enamorado o que hoy tiene nuestra mente también un poco confundida. Por eso el mejor instante para hablar es el ahora. Es el presente. Mañana no sabemos qué pueda depararnos. Música de Cristian Castro con esto que se llama Mañana. Y lo escuchas en Los Navegantes de la Noche, Radio Tiempo.
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0: Llega Ricardo Arjona, una canción que nos solicita Vanessa a través de nuestro WhatsApp 301-3096-1. Esto se llama Quiero, en Los Navegantes de la Noche. Quiero con...

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0: En esta noche, muchos caminos conducen a diferentes lugares. Y quizá tú vas conduciendo a tu lugar de destino, vas conduciendo a casa, o vas conduciendo a tu trabajo, o vas conduciendo a buscar algo. Pero hay muchos de nuestros navegantes de la noche que cualquier camino que tomen conducen hacia esa persona que aman. En esta noche, voy a vos.
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0: Y precisamente ese camino que conduce hasta ti, que conduce hacia donde estás, es para hablar, para recuperar, para volver a iniciar, para darnos una oportunidad, para recuperar lo que ya se un poco perdido y para reconstruir eso que en algún momento le llamamos amor.
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0: Vilma Palma con Voy a Vos en Los Navegantes de la Noche, Radio Tiempo.
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0: mucho se habla sobre la monotonía, sobre la rutina, que es un poco aburridora, abrumadora, que cansa. Pero a la rutina yo le llamo milagro. Muchas veces creemos que nos falta todo. Y eso lo creemos sin darnos cuenta de cuánto ya tenemos a nuestro alrededor. Abrir los ojos, levantarnos, sentir el cuerpo que responde a cualquier mandato o a cualquier señal, saborear una taza de café al despertar y ver un nuevo amanecer no es rutina. Eso es un regalo de Dios. Hoy la vida volvió a escogerte para poder abrir los brazos nuevamente, para amar, para agradecer, para atreverte a hacer lo que de pronto ayer no hiciste por miedo. Sí, hay problemas, hay circunstancias complejas, pero mientras haya vida, tenemos una nueva oportunidad. No ibas pensando que siempre habrá tiempo. Valora este día, valora esta noche, valora este momento, valora las personas que te rodean y a cada oportunidad que Dios y la misma vida pone enfrente de ti. Eres muy bendecida. Así que aprovecha ese milagro y llamado rutina. Porque para mí es un milagro. Es una obra maravillosa. Los navegantes de la noche están a tu lado, escuchándote, acompañándote, compartiendo junto a ti cada momento, cada camino, cada instante. Ronnie de la Hoz, a tu lado en Los Navegantes de la Noche, Radio Tiempo.
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0: Esto lo hace Mercurio y se llama Sellado con un Beso. Es la noche de este martes, con Los Navegantes de la Noche, Radio Tiempo.
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Hoy en esta noche muchos recuerdos vienen a nuestra mente. Un recuerdo valioso, un recuerdo importante, un recuerdo de alguien que no está. Y un recuerdo también de alguien que se marchó desde hace algún tiempo, pero todavía no hemos podido olvidar. Empiezo a recordarte. Y esta canción trae consigo algo muy importante. Y es el no poder olvidarte. Y más allá de no poder, no querer olvidarte. Mónica Naranjo nos acompaña también en esta noche de Navegantes de la Noche.

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1: Historias que llegan, historias que comparten nuestros navegantes de la noche y que nos envían a través de nuestro WhatsApp 301-3096-1. Escuchemos a nuestros navegantes de la noche. Hola, buenas noches.
2: Ronnie, muy buenas noches, Ronnie. Me llamo José, Ronnie. Quisiera compartir mi historia en Navegantes de la Noche, ya que soy fiel oyente de usted. Hace muchos años, señor Ronnie, hace unos 4 o 5 años, terminé una relación que tenía por, bueno, no sé cómo decirte, por malos comportamientos. En esas cosas de la vida conocí una muchacha que era bombero en una bomba donde yo llegaba a tanquear. Ella era madre soltera de un niño, tenía 21 años, yo tengo 38. Resulta, Ronnie, de que las cosas se fueron dando y hasta el punto que llegamos a tener una relación. Ella vivía con su prima y una tía. En ese diciembre, hace 5 años, ella quedó sin trabajo. Yo fui el brazo derecho de ella. Yo me hice cargo del niño y de ella. Le pagaba una renta donde la prima, donde la tía. Y bueno, se fueron dando las cosas y veía por su niño. La saqué de un barrio muy malo que está donde ella vivía, en Barranquilla. La llevé para Ciudad Jardín, le conseguí un apartamentico, le estoy pagando su apartamento allá con la prima, en compañía con una prima. Lógico que yo no vivo de asiento con ella, nosotros nos vemos de vez en cuando. Yo vivo donde mi mamá. Resulta, Ronnie, de que últimamente esta muchacha ha cambiado una bestialidad conmigo. Ya ni me quiere escribir, ni me quiere llamar. Trato de hablar con ella, siempre me contesta con reproches, con vainas. Digo que qué pasa, si es que hay otro, si es que está en otra relación o qué es lo que pasa, pero nunca me da una buena respuesta. Siempre es que yo molesto, que yo ya, actualmente yo la estoy jodiendo, que yo le jodo, que yo la molesto. Bueno, para no alargar tanto el chico, Ronnie, yo quisiera que los navegantes me dijeran qué debo hacer, hombre, que estoy en incertidumbre. Yo he tratado de terminar esta relación, pero yo la amo demasiado, yo la quiero mucho. Lógico que yo no le he visto nada malo a ella, lo único es que ella ha cambiado mucho conmigo, ella. No sé qué hacer, prácticamente no sé, estoy indeciso qué hacer, Ronnie. Estoy en un dilema grande, quisiera que alguien me ayudara, porque la verdad es que tengo unos sentimientos encontrados muy grandes. Gracias, Ronnie, por escucharte.
1: Gracias a nuestro amigo que nos envía su historia, que nos comparte lo que vive, lo que le pasa, lo que está sintiendo. Y, hombre, es muy difícil cuando estamos entregados al amor, cuando damos el todo por el todo en una relación y cuando todo estaba funcionando de maravillas al inicio, pero después de cierto momento como este, las cosas cambian por completo. Yo creo que, y sin temor a equivocarme, que ahí está pasando algo que tiene que ver con el interés, porque donde antes pues era amor, era cariño, era entrega, y ya luego de pronto haber recibido esta ayuda económica de parte de nuestro navegante de la noche, de parte de nuestro oyente, pues las cosas empiezan a cambiar, las cosas empiezan a ser diferentes. Hay muchas cartas abiertas sobre la mesa y muchas de ellas tal vez se inclinan hacia, me disculparán la palabra, o puedo estar equivocado también, pero es una gran posibilidad. Hay una carta abierta a un cierto interés económico, a un cierto interés que de pronto ya ella ha consumado y que solamente le interesa esa parte económica de nuestro oyente, con esa ayuda que puede estar brindándole en cuanto al pago de su parte del arriendo en el lugar donde vive. Otro punto muy importante, y también quiero salvarme de decir que así sea, porque realmente no conozco esa relación, no conozco a estas personas, pero esto pasa regularmente también cuando ya hay un tercero, cuando hay una persona que está alimentando, y no precisamente de comida me refiero, sino alimentando el amor desde otra parte o desde otra perspectiva. O simplemente nunca hubo amor, sino el interés que mencioné inicialmente luego de escuchar esta nota de voz que nos comparte nuestro navegante de la noche. Ustedes pueden dar sus opiniones, queridos amigos, queridos navegantes de la noche, pueden sacar sus propias conclusiones, nos la pueden enviar a través de nuestro WhatsApp 301-3096-1, nos envían nota de voz para escucharlos, para saber sus opiniones, para saber qué piensan, para saber qué opinan ustedes, nuestros amigos, si de pronto en algún momento han vivido una situación similar, si de pronto en algún momento han tenido de cerca una situación similar como la que hoy nos comparte nuestro amigo, nuestro oyente, lo pueden hacer enviándonos su mensaje, su nota de voz a nuestro WhatsApp 301-3096-1. Cada noche te escuchamos, te aconsejamos, te apoyamos y estamos a tu lado en los navegantes de la noche, Radio Tiempo.
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0: Gente que viene, gente que va, gente que está conectada con los navegantes de la noche de Radio Tiempo y deja su opinión referente a la historia que hace unos instantes escuchamos en los 96.1.
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0: Hemos recibido diferentes opiniones de parte de nuestros navegantes de la noche. Por acá dicen, voy a ser directo, y el oyente puede estar confundiendo amor con necesidad de sentirse necesario. Él le ha dado vivienda, estabilidad y apoyo durante años, pero una relación no se puede convertir en una especie de contrato donde yo te doy y tú me quieres. Si ella no quiere estar con usted, por más que duela, usted tiene que aceptarlo. El amor no se compra con arriendo, mercado ni favores. Por acá dicen, yo no asumiría inmediatamente que hay otro hombre, que una persona cambie su comportamiento puede significar muchas cosas. Tal vez dejó de sentir lo mismo, tal vez está cansada de la relación, tal vez hay algo que no se ha hablado. Y José necesita una conversación seria, pero no desde el reclamo como hay otra persona o algo así por el estilo, sino desde una pregunta mucho más importante. ¿Todavía quieres estar conmigo? Puede ser la pregunta. Por acá dice José, si usted realmente la ama, también tiene que estar preparado para aceptar que quizás ella ya no siente lo mismo. Amar a alguien no significa obligarlo a quedarse, a veces amar también es soltar cuando la otra persona ya no quiere caminar el mismo ritmo. Por acá dicen algo, aquí hay algo que preocupa muchísimo, y es que durante algunos años se ha hecho cargo de ella y de su hijo. Le paga la vivienda, la ayuda a salir de su situación difícil. Pero hay que separar dos cosas. Ayudar a alguien y comprar estabilidad emocional son cosas completamente diferentes. Si mañana él deja de pagar ese apartamento, ¿ella seguiría queriendo estar con él? Esa pregunta es algo incómoda, pero quizá José necesita hacérsela. Por acá dice el navegante también, hay que decirlo, 5 años son suficientes para que una relación cambie. Ella tenía 21 años cuando se conocieron y hoy tiene alrededor de 26. Está en otra etapa de su vida. José tenía 33 y hoy tiene 38. No son las mismas personas que comenzaron aquella relación. No necesariamente hay otra persona. Puede que simplemente esté cambiando lo que ella quiera para su vida. Por acá dicen, yo no condenaría a la muchacha ni idealizaría para nada al navegante. Solo estamos escuchando una versión de la historia. Él dice que nunca le ha visto nada malo, pero que ella constantemente le dice que la molesta. Entonces también sería bueno preguntarse qué significa exactamente molestarla. La llama demasiado, le reclama, la controla. Ella le ha pedido espacio, porque quizás hay una parte de la historia que José todavía no está viendo. Por acá dicen también, el navegante dice que ha intentado terminar varias veces, pero que la ama demasiado. Entonces yo le preguntaría, ¿qué es exactamente lo que está intentando salvar? Porque una relación no puede sostenerse solamente con el amor de una persona. Si él está luchando solo, pues ya no está luchando por una relación, está luchando contra la decisión de la otra persona. Son algunas opiniones de nuestros oyentes. Por acá Wendy dice, estoy de acuerdo con ese oyente, de pronto hay algo en la relación que ya no funciona igual. Son opiniones de nuestros navegantes de la noche a través de nuestro WhatsApp 301-3096-1. Los navegantes de la noche están a tu lado en Radio Tiempo 96.1.
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4: 4:53 en Despierta Tiempo.
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0: Este mensaje es para ti. Hay tristezas que no se lloran, se cargan, se esconden detrás de una sonrisa, de un estoy bien, de seguir funcionando, aunque por dentro todo esté roto. Y el problema es que te acostumbraste tanto a sobrevivir que olvidaste cómo se siente vivir. Pero escucha esto, no vas a salir de la tristeza quedándote encerrado en lo que te destruye. Sal, camina, ora aunque no tengas ganas, agradece incluso en los días malos, habla con quien te ama, deja de alimentar pensamientos que te hunden, deja de escuchar únicamente tu dolor. Porque mientras más tiempo pases abrazando la oscuridad, más empiezas a creer que eres parte de ella. Y no. Tu tristeza no es tu identidad. A veces Dios no te saca del vacío de inmediato porque está intentando enseñarte que incluso ahí sigues vivo, sigues respirando y todavía hay un propósito para ti. Mira tus manos. Has sobrevivido a días que juraste no poder soportar. Así que deja de tratarte como alguien derrotado. Come mejor, descansa, aléjate de quien apaga tu alma, vuelve a hacer cosas que te conecten contigo. Escucha tu música favorita, abraza a tu familia, dale gracias a Dios por lo poco y por lo mucho, porque el agradecimiento es una luz que la tristeza no soporta. Y entiende algo, aunque hoy no lo sientas, la vida no se terminó en este capítulo. Todavía hay personas por conocer, lugares por vivir, abrazos por sentir y versiones tuyas que aún no nacen. Pero para verlas tienes que quedarte, tienes que resistir, tienes que creer otra vez. Yo soy Víctor Rey, me encanta acompañarte, enamorarte y consentirte todo el tiempo en Radio Tiempo. Y recuerda que hoy es el mejor día de tu vida.
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0: 5 de la mañana, 8 minutos, música de Maná, despierta tiempo en tu radio. Tiempo, cada amanecer es una oportunidad que la vida vuelve a poner en tus manos. No importa cómo terminó el día de ayer, ni cuántas preocupaciones quedaron sobre tu mesa. Hoy tienes una nueva página para escribir una historia diferente. Levántate con gratitud y con la confianza de que Dios va delante de ti y con la decisión de dar lo mejor de ti en cada momento. Porque cuando empiezas el día con fe, hasta las cargas parecen más ligeras. 5 de la mañana, 8 minutos.
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0: 5-8, saluditos para Fernando, que despierta a tiempo con Radio Tiempo y va en su vehículo escuchándonos. Un abrazo, hermano. Gracias por estar ahí con nosotros. Luisa González, también Fiorella, Yuset, Arnaldo también se reporta en nuestro WhatsApp. 5-9, buenos días.
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2: Son las 5 de la mañana, 14 minutos, 5:14 en Despierta Tiempo.

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2: 5:17 a.m. Buenos días. Antes de pensar en todo lo que tienes que hacer, recuerda todo lo que tienes para agradecer. Hay personas que darían cualquier cosa por tener un nuevo amanecer, una nueva oportunidad para abrazar la vida, trabajar o simplemente respirar. No permitas que la rutina te haga olvidar el milagro de estar vivo. Hoy puede ser un gran día si tú decides vivirlo con buena actitud. 5:17 a.m. Buenos días.
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2: Son las 5 de la mañana, 24 minutos, 5:24. Saludos para Jesse González, para Alicia de Ortega, también para Nicole Escorcia, que despierta a tiempo con Radio Tiempo. Saluditos para Nicole Escorcia, que dice que quiere saludar a su familia.

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2: Cinco de la mañana, 27 minutos. No empieces este día preguntándote todo lo que podría salir mal. Empiézalo pensando en todo lo bueno que podría pasarte. La vida siempre guarda sorpresas para quienes mantienen el corazón abierto y la esperanza encendida. Así que camina con fe, trabaja con amor y recuerda que muchas bendiciones llegan cuando menos lo esperamos. 5 de la mañana, 28 minutos. Buenos días. Feliz miércoles.
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4: 5:32, 5:32, despierta a tiempo.
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1: 5:36, 5:36. Tal vez hoy tengas preocupaciones, cuentas por pagar, decisiones difíciles o metas que parecen lejanas, pero no permitas que eso robe tu paz desde el primer minuto del día. Haz lo que puedas, confía en Dios para lo que no puedas controlar y sigue adelante. La calma también es una forma de fortaleza. 5:36.

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2: 5:43, que este día nuevo no te encuentres con un corazón lleno de miedo, sino con un corazón lleno de esperanza. No sabes qué puertas pueden abrirse el día de hoy, qué personas llegarán a tu vida o qué noticia puede cambiar tu historia. Vive este día con ilusión, porque Dios sigue escribiendo capítulos que aún no conoces. 5:44.
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0: 5:47, 5:47, ya viene nuestro mensaje de vida, nuestra reflexión del día de hoy. Así que quédate con nosotros. 5:47.
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1: Hay cosas que deberían dolernos, pero que no nos duelen. Y cuando algo no nos duele, es porque a lo mejor nos encontramos en una muy buena zona de confort o simplemente no nos hemos desprendido de eso como tendría que ser. Hay decisiones que tenemos que tomar en nuestra vida, amigos, que son muy dolorosas, pero que al final pueden ser provechosas para nosotros mismos. Por ejemplo, un mal noviazgo, una mala relación sentimental, donde solo hay maltratos, donde solo hay violencia verbal, una mala amistad, donde solamente uno es el que da, el que busca, el que ama, y sencillamente no valoran tu amistad. Y podría darles muchos ejemplos más. Pero ¿qué es lo que tú sabes que tienes que hacer y no lo estás haciendo? ¿Qué cosas te están causando dolor dejar y por eso no lo quieres hacer? Pues bien, amigos, si algo te está causando dolor pensar dejarlo, es porque necesariamente tienes que dejarlo, porque todo aquello que es malo para ti, obviamente, no va a tener un buen final. Es por eso que hoy en ese mensaje de vida, la invitación es a reflexionar sobre aquellas cosas que no son de provecho para tu vida y que te duele soltar, que te duele dejar. Hablo de esas áreas en tu vida en las que repetidas veces Dios te ha estado hablando. Esas cosas que sabes que tienes que dejar definitivamente a un lado y hasta la fecha tú no has querido. ¿Qué más vas a esperar para hacer lo correcto? ¿Te duele hacerlo? Pues amigos, si les duele hacerlo, es porque eso es lo correcto. Todo aquello malo que llega a tu vida y te duele dejar, es lo que realmente tienes que dejar. Es lo que seguramente Dios está pidiéndote a ti. Es momento de comenzar a reflexionar, hacer de pronto un pequeño análisis, examen de todas esas cosas que te están haciendo más daño que edificarte y comenzar a dejarlo a un lado. Hoy la invitación, una vez más, es a dejar de hacer lo que quieres para comenzar a hacer lo que Dios quiere para ti. Yo soy Dani Díaz de Radio Tiempo. Sé que este mensaje de vida es de gran bendición para ti y para todos aquellos con quien ahora tú lo vas a compartir.
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1: 6 de la mañana, 8 minutos, 6, 8, Despierta Tiempo con Radio Tiempo.

0: 6 de la mañana, 12 minutos, 12 minutos con los buenos días en esta mañana de miércoles. Sus voces favoritas para acompañarles cada mañana. Joyce Lozano y Víctor Rey te dicen... ¡Despierta a tiempo!
1: Desmentida la noticia de que va a ser papá otra vez Alejandro Sanz.
0: Ah, no, tú eres la que estaba diciendo que no sé qué, tiro fijo, que la cosa, que
1: la
0: no sé
1: semana
0: qué,
1: pasada,
0: que ponía, sabes, ponía a Alejandro.
1: Ella mostró una sus manos en la barriguita.
0: No, ella solo le puso sus manos ahí.
1: En la barriguita
0: y
1: con
0: ustedes
1: un corazón,
0: ya andaban embarcando
1: y él
0: un peladito.
1: Dijo que es una vida que florece, algo así, una frase bien bonita que dijo. Y pues todo el mundo, ¡ah! Alejandro va a ser papá otra vez, pero no. Esta fotografía de vacaciones, pues desató todas estas dudas a través de redes sociales. Stephanie Cayo, pues lo dijo, no, ambos, bueno, y él también.
0: Hizo parte de ese ambos equipo negaron, de medios de comunicación ambos que negaron, querían destruir la relación de Alejandro.
1: Ambos negaron rotundamente, tal cual, así es la malintención a través de redes sociales.
0: Querían
1: y a través
0: verme
1: de los
0: caer,
1: medios.
0: Pero no pudieron.
1: Alejandro Sanz dijo, hasta su mamá le preguntó, dijo Alejandro Sanz con respecto a que si Stephanie estaba embarazada, pues no, que no, todo está...
0: Si yo me pongo un anillo a veces, ya, últimamente pues me está gustando el tema de ponerme anillos, y pues ahora pues me pongo el anillo aquí, donde va el anillo izquierdo, pues obviamente pues yo tengo una relación, pero pues no me he casado.
1: ¿Te casaste?
0: Entonces, ay, pilla, yo no sabía que tú eras casado, y yo... Acá, pero una foto normal, un anillo ahí, pero sí, el anillo, pero no es eso. O sea, no todo lo que sale en redes, por favor, es ni tiene el contexto que uno le quiere dar. Uh-huh. Por ejemplo, el fin de semana Rafinha hizo un gol en el Barcelona. Sí. Entonces hizo un gol, entonces celebró como el hombre araña. Entonces, ya que le estaba tirando una señal a Julián Álvarez, porque le dicen la araña, entonces no sé qué, para que se fuera para Barcelona, que el apoyo en el
1: no,
0: momento.
1: Está de moda el hombre araña.
0: Le tocó a la esposa del señor Rafinha decir, no, señor, él salió a celebrar así porque el personaje favorito de
1: nuestro
0: hijo es de nuestro hijo es Spider-Man. Por eso celebró así. Pero uy, no, la gente sí es Joyce. Qué cosas. Hablando de cosas, Joyce, hoy desperté curioso porque hay estudios. La gente que estudia y hace estudios dice que los científicos vienen acumulando buenas noticias para los que son de andar de mimos, o sea, caricias, toqueteo y la cosa y no sé qué. Una revisión publicada en Nature Human Behavior reunió decenas de estudios y encontró que el contacto afectuoso puede afectar o puede ayudar, mejor dicho, a bajar el estrés, la ansiedad y hasta la presión arterial. Abrazarse, acariciarse, tomarse de la mano y el contacto juguetón entre parejas funciona como señal de seguridad para el cerebro y también está relacionado con vínculo que funciona bien. Así que si usted es de esos que le gusta el toqueteo con su pareja, pues déjeme decirle que va por buen camino porque la ciencia ya avala este tema. También se habla, mi querida Joyce, oyente Radio Tiempo, de Beyoncé, que donó $1,000,000 para ayudar a Colombia tras el terremoto.
1: Me parece muy bien. Y la noticia ayer que sorprendió al mundo de la música, la muerte de una gran mujer en el mundo de la música country en los Estados Unidos, dueña de una canción que se convirtió en un éxito global por Whitney Houston. Ella fue quien escribió la canción I Will Always Love You. Es la señora Dolly Parton, que hemos visto en diferentes premiaciones, la hemos visto en varias películas. En la década de los 80s hizo una canción que se llamó 9 to 5, de 9 a 5 de la mañana, una canción muy exitosa, hasta el presidente Donald Trump en el día de ayer pues lamentó la muerte de Dolly Parton, a la que calificó como una de las mejores cantantes de todos los tiempos, y eso fue lo que logró Dolly Parton en su carrera de más de 60 años dentro de la música. Ordenó que se bajaran las banderas a media asta en su honor durante una semana. Esto lo dijo el presidente Donald Trump, y ella hace 3 días había dado una entrevista donde decía que seguía de gira, que con algunos problemas de salud, pero que seguía de gira. La muerte de su esposo el año pasado, al parecer, fue el detonante para que esos problemas de salud llegaran a su cuerpo, porque ella estaba con 80 años, se veía bastante bien Dolly Parton. Paz en la tumba de esta mujer, cantante, compositora, empresaria, que se sabía mover perfectamente, filántropa, le encanta leer, y era una de las que regalaba libros porque decía que la lectura enriquecía. Y que, pues, lo mejor que ella ha podido dejar, pues su legado, su música. Dolly Parton.

0: tenemos versiones en español de ella.
1: Sí, la de Maggie Carles.
0: Que suenan los clásicos, me imagino.
1: Sí, Por Siempre Te Amaré.
0: Bueno,
1: esa, esa versión de Maggie Carles es bellísima. Pero indiscutiblemente fue la gran canción y lo que le permitió a Dolly Parton tener allí en sus cuentas casi 500 millones de dólares. Tiene no solamente esta canción, ella fue compositora de otras canciones que otros intérpretes hicieron famosas. Es Dolly Parton, la gran reina de la música country.
0: Joyce, también hay un tema que es póstumo, que también llamó la atención de muchos, y es una canción que se va a lanzar en el 2045. Ella dejó grabada una canción y la caja fuerte tiene instrucciones estrictas de no abrirse hasta esa fecha, cuando se conmemore el 30 aniversario del resort, por lo que el mundo deberá esperar para escucharla oficialmente. Es el deseo de Dolly Parton que la canción se lance en 2045 en una bóveda de madera en el Dreammore Resort de Dollywood. Se encuentra una canción inédita de Dolly Parton titulada My
1: Ojo
0: Place
1: que es Dolly
0: in
1: Wood.
0: History.
1: Ojo que es Dollywood, o sea, del mundo
0: de ella.
1: De ella. Murió de cáncer, para los que pues estaban preguntando. Fue muy corto, una batalla muy cortita de cáncer, pues nadie lo sabía. Así como pasó cuando murió su esposo, nadie supo de que estaba enfermo, nadie supo, bueno, solamente hasta el día en que falleció el esposo, el gran amor de su vida, de Dolly Parton.
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0: Son las 6 de la mañana, 20 minutos. Cambio en la seguridad social. Trabajadores independientes podrán cotizar pensión por días desde septiembre. A partir del 26 de septiembre, o a partir de septiembre, mejor dicho, de este 2026, el Ministerio de Salud y Protección Social habilitará en la pila el nuevo tipo de cotizante 76. Trabajador de tiempo parcial independiente. Un esquema derivado de la reforma laboral que permitirá a las personas independientes con ingresos inferiores a un salario mínimo realizar sus aportes a pensión y riesgos laborales según los días efectivamente laborados, calculados en 4 rangos semanales sobre proporciones del salario mínimo. La medida busca facilitar la formalización de quienes tienen empleo de corta duración o ingresos variables, permitiéndoles mantener su cobertura en el régimen subsidiado de salud sin la obligación de pagar aportes del régimen contributivo. También noticia la tragedia en Campo Sucreño. Asesinaron a reconocido ganadero en su propia finca. Un ambiente de profunda consternación e inseguridad se vive en el departamento de Sucre tras el trágico homicidio del reconocido ganadero Luis Vergara, ocurrido en el corregimiento Las Llanadas, jurisdicción del municipio de Corozal. Según los primeros reportes de la comunidad, la víctima sostuvo una acalorada discusión con uno de sus trabajadores, un hombre nativo de Monte Líbano, Córdoba, que llevaba apenas 2 meses laborando en el predio, quien presuntamente lo atacó de manera violenta, propinándole un letal golpe en la cabeza con el palo de un barretón antes de darse a la fuga. Un hecho atroz que mantiene en máxima alerta al gremio ganadero de la región a la espera de un pronunciamiento oficial e intervenciones de la policía para dar con el paradero del agresor.
1: 6 de la mañana, 21 minutos, tú despiertas a tiempo con tu Radio Tiempo. Esta buena noticia se ha presentado ayer, la posibilidad de ampliar de manera significativa las reservas de gas en Colombia. Quedó todo sobre la mesa tras las referencias de un nuevo hallazgo en el Mar Caribe. El yacimiento, conocido como Sandía, se encuentra cerca del campo Sirius y todavía requiere de información oficial para establecer con precisión el tamaño de estos recursos. La expectativa fue planteada por Rodolfo Anaya, presidente de Vanti, quien pidió esperar los reportes de Ecopetrol y Petrobras, compañías encargadas de los hallazgos en esta zona. Según explicó, el potencial de Sandía podría tener un efecto relevante sobre las reservas nacionales y ampliar el horizonte de abastecimiento en el país. 6:22 en tu Radio Tiempo. Despierta a tiempo.
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4: 6 de la mañana, 27 minutos, 6:27, despierta a tiempo. 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

0: 6:32, ya tenemos nuestras boletas, así que pilas, ustedes no se queden sin las suyas. 14 de noviembre en el Estadio de Béisbol Edgar Rentería. Aparte, Joyce, ¿sabes qué? Yo me había equivocado porque yo estaba pensando otra cosa y me ubiqué después geográficamente. Y el Estadio de Béisbol Edgar Rentería es un lugar que hoy por hoy termina siendo bien centrado, bien chévere para poder ir, fácil acceso, las vías son rápidas. Es un gran lugar que tenía rato que también no recibía un concierto de este nivel. Creo que la última vez que estuvo de concierto ahí fue Juan Gabriel, ¿no? Si no estoy mal, la memoria no me falla.
1: Juan Gabriel estuvo aquí en el Romero.
0: En el Luis Miguel.
1: Luis Miguel fue el que estuvo allí. Todavía no lo habían renovado como está ahora.
0: Exactamente. Entonces, que también eso fue, la gente hablaba mucho. Ay, ¿cómo va a ir Luis Miguel allá? Pero ya ahora está bellísimo ese lugar. Y el Estadio de Béisbol Edgar Rentería es una cosa hermosa. Yo creo que se va a ver bien bonito.
1: Por fuera, por dentro, tiene todo, la seguridad.
0: ¿Serían parteaguas, Joyce, para volver a reactivar ese lugar para conciertos? Vamos a ver.
1: Esperemos a ver cómo se va a ver, Mitch.

0: ¿Cómo así? Por Dios. 633. Meki suspenderá sus servicios a finales de agosto. Ándale. Por mantenimiento y actualización. Conozca cuánto durará. Los usuarios no podrán realizar transferencias, para que lo tengan en cuenta, a finales de agosto. En cuanto a la fecha, Meki detalló que se realizará desde determinadas horas del lunes 31 de agosto hasta el 1 de septiembre. El mantenimiento no será corrido. Transferencias a otros bancos, pagos PSE, transacciones a través de Breve, transacciones de Nequi a Bancolombia, plata al toque, remesas, PayPal. Nequi incluso dio a conocer los horarios de los servicios, para que lo tengan en cuenta usted que usa Nequi todo el tiempo. Transferencias a otros bancos a través de ACH el lunes 31 de agosto, 4:50 de la tarde a las 6:30 de la tarde. Es más, lo voy a hacer más sencillo. Los oyentes Radio Tiempo que quieran la información de los horarios en los que del 31 de agosto al 1 de noviembre va a estar interrumpido cierto servicio de Nequi, usted lo pide a través del WhatsApp Radio Tiempo, 301-3000961, WhatsApp Radio Tiempo. Dice, mándenme los horarios que yo quiero saber a qué horas no voy a tener Nequi el 31 de agosto hasta el 1 de noviembre, y le mandamos de una la información para que no le vaya a pasar que usted llegue, ay, deme un risotto a no sé qué y vaya a pagar con el Nequi. Sí, Nequi caído. Y 6, le va a tocar lavar platos en el restaurante 6 después.
1: 6:34, buenos días. Bendiciones en este miércoles 26 de agosto. Ayer, el cantante Eros Ramazzotti informó a través de redes sociales que aplaza su gira por América hasta 2027. Pues resulta que el cantante se realizó una cirugía en sus cuerdas vocales. Todo salió bien, gracias a Dios, porque a través de sus redes sociales pues confirmó que había sido una cirugía exitosa, pero también confirmó el italiano que el programa de rehabilitación que su médico le mandó le impide estar listo para los ensayos y el inicio de la gira, tanto por Estados Unidos, Canadá y por supuesto por América Latina.
0: La de Colombia también.
1: También en Eros Ramazzotti, de este modo no podrá venir este 28 de octubre. El concierto estaba previsto en el Movistar Arena de la capital colombiana y formaba parte de una historia importante World Tour. Ahora quedó reprogramado para el 28 de octubre de 2027. La operación de las cuerdas vocales fue descrita por el equipo de Eros Ramazzotti como una intervención impostergable, motivada por el desgaste vocal acumulado tras una intensa actividad en directo. Ramazzotti se dirigió a sus seguidores con un mensaje en el que agradeció el apoyo recibido. Abro comillas, nos volveremos a encontrar más fuertes y unidos que nunca, escribió el artista. Entonces, ya lo saben, estaba previsto.
0: Complicado.
1: No, o sea, el que quiera la devolución del dinero.
0: No, sí les toca, pero complicado para el artista y también para los fanáticos. Situación bastante compleja, y no solo porque no estamos hablando de dos ni tres fechas, sino de prácticamente una gira.
1: 28 de octubre de 2027, desde septiembre de 2027, por ejemplo, está Toronto, 26 estará ¿dónde es? En Montreal. Estará en Boston, Estados Unidos, 29, el otro año, o sea, el otro año quedó la gira de América, que arranca en Toronto el 24 de septiembre.
0: 6:37, 6:37, a través de redes sociales también nos enteramos de un lanzamiento bien, bien especial. Le va muy bien a David Bisbal, fue noticia David Bisbal también porque estuvo durante el terremoto en nuestro país, él estuvo en Bogotá mientras temblaba, y también es noticia que nos regaló una versión de una canción que nos acompaña muchísimo en Navidad.
1: Sí, esta versión originalmente es del señor John Lennon y tiene mucho que ver con la temporada de Navidad, la temporada de Christmas, y dice Happy Christmas, no war, o sea, no hay guerra. Y hay una versión que nosotros tenemos de esos clásicos de Navidad de todos los tiempos, pero David Bisbal le ha hecho esta versión 2026 que le quedó bellísima y tiene el respaldo, tiene la compañía de los niños.
0: El

0: Esta canción y esta versión que respeta el espíritu y la esencia del clásico original, acercado al poderoso mensaje que tiene a millones de personas, sobre todo en este momento.
1: ¿Podemos escuchar un poquito del
0: el coro?
1: No, de la otra versión que se hizo en español de este clásico que se llama así, Amigos del Mundo. Que también es muy bonita esa versión, pero esta de David Bisbal se oye preciosísima.
0: Poderosísima, sí. Nada que hacer.

0: Ahí acompañado por Pedro Fernández, por Tatiana.
1: Varias voces mexicanas de este superclásico que fue escrito por John Lennon y por su esposa Yoko Ono.
0: Una obra de arte que también llega en esta versión 2027 con el gran David Bisbal en tu radio.
1: 2026.
0: Bueno, ya para Navidad, 2026.
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1: En el plano nacional, Chocó bajo doble emergencia. Combates de ELN y el Clan del Golfo dejan más de 1.300 afectados. La Defensoría alertó por desplazamientos, confinamientos y riesgo de artefactos explosivos en comunidades étnicas de Sipí y Novita. La emergencia humanitaria en el Chocó se agravó por los enfrentamientos entre estos dos, el ELN y el Clan del Golfo, en los municipios de Sipí y Novita. Justo cuando el departamento, pues lógico, sigue golpeado por el sismo que tuvo su epicentro muy cerca en San José del Palmar, la Defensoría del Pueblo alertó que los hechos violentos han dejado comunidades desplazadas, confinadas y con temor por la posible presencia de artefactos explosivos en sus territorios. De acuerdo con la información que se ha entregado, el organismo registró un primer balance de 384 familias y 1.339 personas afectadas. Imagínense ustedes, afectados por el terremoto, ahora afectados por esta guerra.
0: 6:42, 6:42, alerta sanitaria en Colombia. El INVIMA advierte sobre el lote falsificado de Bonfies Plus. El Instituto Nacional de Vigilancia de Medicamentos y Alimentos, INVIMA, emitió una alerta máxima por la circulación en el mercado de un lote falsificado del popular analgésico Bonfies Plus, correspondiente al lote 5H6839 con fecha de vencimiento en junio de 2027. La entidad sanitaria advirtió que el consumo de estas unidades piratas representa un grave riesgo para la salud. También se habla de la judicialización a tres militares por vender información secreta al Clan del Golfo. Un juez de control de garantías imputó los delitos de concierto para delinquir, agravado, cohecho y revelación de secretos a un teniente y dos sargentos del Ejército Nacional, señalados por la Fiscalía de recibir cobornos a cambio de filtrar información estratégica sobre operativos militares y ubicación de tropas al Clan del Golfo en Antioquia, en Córdoba y el sur de Bolívar. Son las 6:43.
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2: Seis de la mañana, 47 minutos, 6:47.

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1: En tu Radio Tiempo son las 6:53, 6:53. Buenos días Barranquilla, feliz miércoles. Tú escuchas Despierta a Tiempo.
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0: 7:03, 7:03 en Despierta Tiempo, en tu Radio Tiempo, con los buenos días en esta mañana maravillosa de miércoles. Sus voces favoritas para acompañarles cada mañana, Joyce Lozano y Víctor Rey. Te dicen ¡Despierta Tiempo!
1: Hello.
0: Buenos días.
1: Muy buenos días.
0: Querida Joyce, ¿qué nos cuentas a esta hora de la
1: mañana?
0: Bueno,
1: quiero contarles que nuestra ciudad hermosa, Barranquilla, está entre las ciudades con el mejor ambiente laboral del país.
0: Así es la cosa.
1: Sí, señor. Este informe, elaborado por la organización Great Place to Work, un gran lugar para trabajar, reveló avances y retos en la capital del Atlántico. La empresa AAA sobresale por su cultura corporativa. Durante la mañana de ayer, Great Place to Work presentó el informe El Ambiente Laboral en Barranquilla 2026, un estudio que puso sobre la mesa los principales avances y desafíos que enfrentan las empresas de la ciudad para poder construir espacios de trabajo más incluyentes, equitativos, atractivos para sus colaboradores. Este informe comparó el comportamiento de Barranquilla con el de otras ciudades del país y destacó que la capital del Atlántico ha mostrado una evolución positiva en materia de clima organizacional, especialmente en aspectos que están relacionados con la hospitalidad, con la confianza y la manera en que los trabajadores se sienten recibidos dentro de las empresas. El señor director de Great Place to Work en Colombia, Jaime Urquijo, explicó que Barranquilla se ha caracterizado por avanzar de manera consistente en la construcción de mejores ambientes laborales. Por eso aquí, tú y yo somos felices. Happy.
0: Todos somos felices. Oh. 7:04. Se habla del Deportes Tolima que Tuki Tuki Lulú, Chao Chao Bambino, eliminado de la Copa Libertadores tras caer 3-1 ante Independiente del Valle. El club ecuatoriano enfrentará al Flamengo en cuartos de final. Se acabó la historia de el Tolima en el torneo internacional. Qué triste eso, la verdad, porque nosotros siempre queremos que le vaya bien a los equipos colombianos porque son Colombia. Y eso también, insisto en el tema, eso también influye en cómo nos va internacionalmente, cómo manejamos el torneo local. Lo que decía Falcao no es mentira. Hay que darle más apoyo a las ligas menores. Tienen que existir categorías inferiores. Hay que mirarse y hay que apoyarse. Porque es que no es solo que existan, sino que se apoyen y que las nuevas generaciones puedan recibir ese impulso para tener grandes futbolistas. Porque la gran pregunta que llega ahora es: ¿y qué va a pasar después que salgan los que estamos criticando ahora en la Selección Colombia? Porque que uno diga que tiene un recambio así que diga que bruto, pues tampoco. Ojalá eso empiece a mejorar. Hay algunos jugadores que se mantienen y que marcan la diferencia, pero no es sencillo el recambio de futbolistas cuando no se apoya desde el inicio. Hay que darle al tema para que podamos tener. Imagínate, ¿hace cuánto fuimos campeones de Libertadores? Yo y la última vez fue con Nacional. Hace como 8 años, no me acuerdo. Creo que fue como hace 8 años. Es demasiado tiempo. Y no es solo no ser campeones, porque podemos no ser campeones, pero llegar a la semifinal, por lo menos, una cosa así, que uno vea que estamos peleando, pero nos cuesta. Hablando de costar, también le costó a Leones una paliza del señor Real Cartagena, el señor equipo Real Cartagena, que aplastó a Leones en Itagüí y asumió el liderato del torneo de la B. Freddy Montero marcó doblete y fue una de las figuras del triunfo del Real Cartagena, 6-1 en Itagüí por la sexta jornada del torneo Betplay 2 2026.
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1: El subsecretario de Estado de Estados Unidos, el señor Christopher Landau, confirmó que le quitaron la visa a la activista que dijo que harían invivible el país a Della Espriella. El funcionario, conocido más como el quitavisas, recalcó que Washington no da la bienvenida a quienes promueven la oposición política mediante la violencia o la intimidación, y relacionó la medida directamente a la autoridad de Marco Rubio. El subsecretario de Estados Unidos confirmó ayer, martes 25 25 de agosto que el Departamento de Estado revocó la visa de la activista Viviana Marín, que dijo pertenecer a las juventudes de la Juventud Comunista Colombiana, JUCO, después de que ella llamara a protestas para volver el país invivible tras la elección del presidente de la República, Abelardo de la Espriella. Si bien ciertamente tiene derecho a sus opiniones políticas, dijo el señor Landó, no tiene derecho a ingresar a Estados Unidos. No damos la bienvenida a quienes persiguen la oposición política a través de la violencia o la intimidación, dijo el señor Landó a través de su perfil de X.
0: Son las 7 de la mañana, 8 minutos. Atención, Soledad, porque están suspendidas temporalmente las inscripciones al programa del adulto mayor por orden directa del Departamento de Prosperidad Social del Gobierno Nacional. La alcaldía de Soledad frenó temporalmente las inscripciones al programa de adulto mayor mientras se realiza una actualización y depuración de bases de datos en el Registro Único de Ingresos, según explicó la Secretaría de Gestión Social, Mireya Avendaño. Estos cruces de información buscan garantizar una adecuada focalización en la población del nivel A del Sisbén. También se habla de Rebolo, que se suma a la ola verde. Barranquilla transformará residuos de cocina en abono y premiará el reciclaje. La alcaldía de Barranquilla pondrá en marcha un novedoso programa pedagógico en el barrio Rebolo para capacitar a las familias en la transformación de los desechos vegetales de sus cocinas en abono orgánico, una estrategia impulsada por la Oficina de Servicios Públicos en el marco de la política Basura Cero, que entregará kits de compostaje y acompañamiento técnico a 15 hogares para fomentar huertas caseras. La jornada, que se llevará a cabo el día lunes 31 de agosto en el malecón de Rebolo, incluirá la iniciativa Separa y Gana, donde se premiará a los 30 vecinos que más aporten materiales reciclables como cartón, plástico y vidrio. 7 de la mañana, 9 minutos. Buenos días.
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1: 7 de la mañana, 12 minutos, 7:12, Barranquilla Despierta Tiempo.
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5: 7 de la mañana, 17 minutos, despierta tiempo con Radio Tiempo, 7:17, Chayanne viene de concierto a Barranquilla, 14 de noviembre.
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1: Tour.
0: Otra vez.
1: Otra vez.
0: Otra ¿sí? vez.
1: Chayanne, bailemos otra vez. Ya no puedes hacer nada con Ronaldo porque Ronaldo.
0: Pero
1: ya...
0: es que no tiene nada que ver con Ronaldo.
1: Fútbol.
0: No, es que estamos ante la canción más hermosa del planeta. Y juega tu papá.
1: Yu.
0: No, juega el Real Madrid.
1: Ah, yo pensé que jugaba.
0: No, mentira, pero también juega Junior. También juega Junior, pero juega el Real Madrid a las 2 de la tarde contra la Real Sociedad. Su vuelta al Bernabéu, que estrena letrero. Le pusieron el letrero, ya le pusieron el nombre allá afuera del estadio. A las 2 de la tarde juega contra la Real Sociedad. El día de hoy, mañana juega el Barcelona contra el Atlético. Contra el Atlético de Bilbao, pues, para que quede claro. Pero también, en un contraste bastante notorio, hay que decir que de España nos venimos a nuestro Junior, que hoy, la verdad, esperamos que sea el resurgir, que sea el respirar
1: alive
0: del tiburón.
1: And kicking, Junior.
0: Que sea la resurrección de Junior contra
1: Vivito
0: la América.
1: Y coleando el Junior.
0: Ojalá sí, porque la verdad, Junior es 18, tiene un punto. Está bastante, bueno, tiene
1: alive
0: un partido menos.
1: And kicking.
0: Tiene un partido menos que los demás, pero Junior debe ganar hoy. Junior debe ganar hoy. Juega contra el líder,
1: debe estar
0: América,
1: escuchando.
0: Con 13 puntos. Que tiene 13 puntos el América de Cali. Junior es de 18 con un punto. Un punto, Joyce. En tres fechas. Que no es lo mismo y es igual. Dos derrotas y un empate. El partido de hoy o nos hunde en lo más profundo.
1: No, en ningún momento menciones palabras negativas. Todo debe ser positivo. El partido
0: sí,
1: de hoy es el
0: eso.
1: Resurgir, es la ganancia, es el regreso de nuestro Junior.
0: La esperanza está puesta en el equipo, pero
1: no
0: hay que ser realistas. Las cosas son como son.
1: No hay nada negativo.
0: Si se pierde hoy, mamita mía, Dios mío.
1: Que no menciones
0: bendito.
1: Nada negativo.
0: Pero si gana hoy, el tema, que es lo que queremos, pues puede mejorar. Ojalá sí, el Junior nos regale la alegría el día de hoy. Y el tema mejore. Joyce, ¿tú qué nos cuentas hasta ahora?
1: 7:25 minutos, buenos días. Ustedes despiertan a tiempo con Radio Tiempo, pero fíjense que ya se ha convertido en algunos un hábito echar un vistazo para ver cómo está el clima. Porque uno dice, bueno, si me dicen que hay probabilidades de lluvia, me llevo el paraguas, si no, no.
0: Pero dijeron aunque que va a llover y no ha llovido.
1: Aunque recuerden que esto del clima cambia, pero así, y mucho más con esto del cambio climático.
0: La última lluvia que hubo, que fue con un sol, así que había como amarillo el cielo bien bonito, y después de la nada, ¡frum!
1: El estado del tiempo en Barranquilla para hoy, 26 de agosto, no lo invento yo, esto viene de parte de la agencia climática de nuestro país, pues nos cuenta y nos dice que en Barranquilla se espera una temperatura máxima de 34.3 grados centígrados y una mínima de 25.9 grados centígrados. En cuanto a la lluvia, la probabilidad de precipitaciones para Barranquilla será del 82% durante el día. En el mismo sentido, la nubosidad será del 85% en el transcurso del día y del 41% en el curso de la noche, mientras que las ráfagas de viento alcanzarán los 11.1 kilómetros por hora en el día y los 7.4 kilómetros por hora en la noche. Cuidado con el sol, pues se prevé que los rayos ultravioletas alcancen un nivel de hasta 6, imagínense ustedes. Por eso, al ubicarse y al levantarse hoy, pues podríamos tener probabilidades de lluvia, pero también un momento seco en nuestra ciudad. De acuerdo al Instituto de Hidrología, Meteorología y Estudios Ambientales, IDEAM, la temperatura promedio en Barranquilla va desde los 26 a los 28 grados centígrados. Yo diría que mucho más. Durante el día la temperatura alcanza 30 grados o más, como la que posiblemente tengamos hoy.
0: 7:27 también se habla de Juanes, porque lanza con artistas y deportistas una campaña para reparar zonas afectadas por los terremotos, o por el terremoto, mejor dicho, ¿no? Las organizaciones explicaron que ya hay 10 mil millones de pesos comprometidos entre las organizaciones y celebridades vinculadas a la campaña. La Fundación Mi Sangre del cantante Juanes y organizaciones, empresas, artistas y deportistas lanzaron el día de ayer Marea Viva por el Chocó de Mañana, una campaña que busca recaudar 15 mil millones de pesos, unos 5 millones de dólares, para la reconstrucción de viviendas afectadas por el terremoto en Colombia del pasado 10 de agosto. Juanes compartió en redes esta noticia importante. Yo sí le soy muy franco, Joyce, como buen fanático de Juanes, yo sí estaba esperando qué propuesta iba a traer Juanes, sí, con todo ese tema de
1: el terremoto.
0: Del terremoto, sí, claro.
1: Las ayudas.
0: Exactamente, y esto fue lo que dijo Juanes.
2: Estos días han sido muy duros para todos, y por eso quiero aprovechar este momento para mandar un abrazo a todas las familias que lo han perdido todo. Hace dos semanas hice una donación para una iniciativa y ahora me he sumado a una nueva en donde ya he hecho mi aporte, que se llama Marea Viva para recuperar el Chocó con vivienda sostenible. Aquí se ha sumado también James Rodríguez, David Ospina, Mariana Pajón, Rigoberto Urán, John Arias, Néstor Lorenzo, Manuel Medrano, Goyo, Juan Luis Guerra y Alejandro Sanz, y muchos más por venir. Y junto con Fundación Mi Sangre, Fundación Bancolombia, Grupo Argos, Red Pro y Progresa Chocó, queremos invitarte para que tú te unas también, que usemos el poder de las redes sociales y el poder del volumen. Donde quiera que estés, puedes hacer una donación simbólica, un euro, un dólar, lo que puedas. En este momento se han recogido 3 millones de dólares y la idea es que la meta pueda seguir creciendo más para poder recuperar el Chocó. Recuerda que allí fue el epicentro del terremoto, así que te invito para que escanees el código QR y te animes. Un abrazo para todos. Chao.
0: Ahí está el mensaje de Juanes.
1: Donaciones desde un dólar.
0: Marea Viva por el Chocó de Mañana. El Chocó de Mañana cuenta contigo hoy. Así que ya está liderando esta campaña importante. Y el mismo también Alejandro Sanz.
3: Alejandro Sanz, y me sumo a Marea Viva por el Chocó de Mañana. Te invito a que te sumes tú también.
1: Gracias, gracias Alejandro.
0: Emma, que tiene tanto, tanto, tanto cariño de nuestro país. 7:29 en Despierta Tiempo. La información más importante de Barranquilla, Colombia y el mundo. Y también para cerrar, Joyce, se habla del Gran Premio del Caribe, que volverá a llevar la velocidad al Gran Malecón. El evento será el 30 de octubre, o del 30 de octubre al 1 de noviembre de 2026. Así que enhorabuena para quienes quedaron encantados ahí con el tema de el automovilismo en nuestra ciudad. Pues llega el Gran Premio Electrolife del Caribe, que convertirá nuevamente el Gran Malecón en un escenario único, circuito callejero de karting del país.
1: Ok, qué bueno.
0: Así que enhorabuena por esas iniciativas.
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1: 7:30 en el mundo. Hay alarma en Estados Unidos por nuevas muertes por sarampión. La enfermedad había sido erradicada en el 2000. El sarampión ha regresado con fuerza en los últimos años en medio de un nuevo escepticismo hacia las vacunas. Dos personas murieron en Estados Unidos de sarampión, enfermedad altamente contagiosa pero prevenible, informaron las autoridades en momentos en que se registra un repunte de los casos en el país debido a la caída de las tasas de vacunación. Estas muertes, registradas en Pensilvania, son las primeras notificadas este año y las primeras en ese estado del este de Estados Unidos en 35 años. El Departamento de Salud del estado indicó que las dos personas, cuya identidad no fue revelada más allá de que eran residentes del condado de Lancaster, no habían sido vacunadas contra la enfermedad. Lancaster alberga una gran población Amish, un grupo de personas tradicionalmente agrarias que tienen tasas de vacunación más bajas que el conjunto de la sociedad estadounidense. Las muertes se producen después de que tres personas, incluida dos niños, murieran por la enfermedad en 2025 cuando comenzó el brote. Mucha preocupación.
0: 7:31, luz verde a la reforma pensional. La Corte Constitucional deja en firme el nuevo modelo de jubilación en Colombia en una decisión de alto impacto nacional. La Corte Constitucional avaló más de 80 artículos de la reforma pensional impulsada por el gobierno de Gustavo Petro, dándole plena vida jurídica a un sistema de cuatro pilares familiares que busca dar cobertura a los adultos mayores vulnerables y obliga a cotizar en Colpensiones hasta un tope de ingresos. El fallo deja vigentes medidas clave como la ventana de traslado de régimen y mantiene intactas las edades de jubilación, 57 años para las mujeres y 62 años para los hombres, mientras que solo devolvió una decena de artículos a la Cámara de Representantes para que corrija errores de trámite en un plazo de un mes, despejando así la incertidumbre sobre el futuro pensional de millones de colombianos. Son las 7 de la mañana, 32 minutos.
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2: 7:37 minutos, 7:37.

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0: perdió tiempo. Es tiempo de habilitar el consultorio 961 con nuestra experta de cabecera, nuestra Google de la salud, nuestra Sensei de la salud, nuestra ChatGPT de la salud, nuestra Gemini de la salud, nuestra OpenAI de la salud, nuestra biblioteca, nuestro diccionario Larousse de la salud, nuestra encarta de la salud, nuestra doctora Joyce Lozano.
1: No soy doctora. Él me llama doctora, pero yo no soy doctora. Sencillamente soy una buena amiga de contarles a ustedes algunas cosillas interesantes que podemos empezar a aplicar para que aprendamos a alimentarnos
0: mejor. ¿Para hacernos reír, qué?
1: No, para que aprendamos a alimentarnos mejor. Pues hoy quiero traer a nuestra mesa las semillas de ajonjolí. Sí, tienen beneficios. Sí,
0: pero es que el ajonjolí, ustedes lo comen de una manera. Pero como se come en Sucre, es otra cosa.
1: Es delicioso.
0: El ajonjolí, la crema de ajonjolí.
1: La crema de ajonjolí para comerla con bollito, con yuca,
0: una yuca
1: con
0: ñame. Así, una cachetada de ajonjolí.
1: Más allá de decorar los panes, el ajonjolí es una semilla milenaria con importantes beneficios para la salud y múltiples usos en la cocina. Si alguna vez usted ha comido un pan con pequeñas semillas encima, esas son semillitas de ajonjolí, pero se hace como una especie de mantequilla de ajonjolí que usted puede aprender a disfrutarla, como dice Víctor, por ejemplo, con yuquita o con bollo, que es delicioso. Pero exactamente el ajonjolí, ¿para qué sirve y por qué cada vez más personas buscan incluirlo en la alimentación? El ajonjolí, también conocido como las semillas de sésamo, proviene de una planta cultivada desde hace 3.000 años por su valor nutricional y comercial de sus semillas. Se canjeaban y eran costosas, ¿no? Representaban alto valor en aquellos tiempos. El fruto es una cápsula alargada que al madurar se abre de manera natural, libera las semillitas de color blanco, marrón o negro y usted aplica con ellas. ¿Para qué sirve? Si usted consume estas semillas de sésamo, favorece para la salud cardiovascular. Sus grasas insaturadas, junto con los ácidos grasos omega 3 y omega 6, ayudan a mantener un corazón sano y contribuyen a reducir los niveles de colesterol, LDL o también el colesterol malo. Cuando se consumen dentro de una dieta saludable, nos ayuda también con la salud digestiva. Su contenido de fibra favorece al tránsito intestinal, ayuda al correcto funcionamiento del sistema digestivo y puede contribuir a mantener estables los niveles de glucosa en la sangre. Aporta minerales esenciales como calcio, hierro, magnesio y zinc, nutrientes que son fundamentales para la salud de los huesos. Proporciona proteínas de origen vegetal, aunque no reemplaza por sí solo otras fuentes proteicas, representa un complemento importante para personas que siguen dietas vegetarianas o veganas. Tiene efecto antioxidante, pues sus compuestos ayudan a combatir el estrés oxidativo, un proceso asociado con el envejecimiento celular y el desarrollo de enfermedades crónicas. Aporta energía gracias a su combinación de grasas saludables, fibra y carbohidratos complejos. Es un alimento que proporciona energía de forma sostenida. Hay gente que licúa estas semillitas y saca leche de ajonjolí y también la consumen. Tiene su forma. Hay diferentes formas de aplicar para alimentarnos. Las puedes regar también en las ensaladas. Las puedes regar cuando hagas tu pollito asado, tu pechuga asada.
0: La puedes regar en la tierra para que crezcan.
1: No.
0: No salen matas.
1: Estoy hablando de los alimentos.
0: Ah, yo pensé que se podían regar también en la tierra para que.
1: No existe evidencia, pues muchos dicen que es una fruta, es una semilla exotiquísima, pero no existe evidencia sólida que confirme que tenga un efecto afrodisíaco. Yo conozco un amigo que le gusta consumir las semillas de ajonjolí. Sí, señor, porque cree que tiene un efecto afrodisíaco y lo convierte en un lover, un amante de esos bien lover hot.
0: Aquí tiene una pregunta.
2: Buenos días, Joyce, bendiciones. Esto una pregunta. Aparte de todos esos beneficios que tiene la semilla de ajonjolí, la crema esa, la mantequilla de ajonjolí, dicen que aumenta el colesterol.
0: Mentira.
2: Usted que ha leído tanto, que ha investigado, pues sería posible que me me informara si ha leído algo sobre eso. Gracias, yo y bendiciones.
0: Infórmenos, doctora, ilústrenos, ilumínenos, doctora.
1: Creería que depende cómo se haga la mantequilla de.
0: Claro, porque si la unta crema con cuchara es un poco tono, y si la unta con un cuchillo, sí, un poquito.
1: Depende cómo se hace esta crema de ajonjolí o esta mantequilla de ajonjolí, pero sus grasas insaturadas junto con los ácidos grasos omega 3 y omega 6 ayudan a mantener el corazón sano y contribuyen a reducir los niveles de colesterol, el LDL o el colesterol malo. Si usted hace su mantequillita o su cremita de ajonjolí de una forma saludable, creería que sería saludable. De todas formas, siempre les digo, es mejor preguntarle a su médico.
0: Pero si el médico no hace crema de ajonjolí, ¿para qué le va a preguntar?
3: Doctora Joy.
0: Doctora Joy, ahí está.
1: No soy doctora, porfis.
0: Bom dia, é um prazer falar com você nesta manhãinha. Seu amigo Victor dos Santos Saveiro compartilhando com você os beneficinhos erotiquinhos e lá com colinho. Pra você, pras meninas, as meninos que estão nesta manhãinha escuchando Rádio Tiempinho. El ajonjolí sí tiene beneficios, a pesar de que la oposición, esta señora, quiera decir que no tiene beneficios sexuales. Los tiene. El ajonjolí ayuda y tiene beneficios para la salud sexual. Aumenta la libido por el aporte de zinc y minerales esenciales. Favorece el apetito sexual tanto en hombres como en mujeres. Te ayuda a la producción de hormonas. Contribuye a la formación y regulación de hormonas sexuales, incluyendo la testosterona y los estrógenos. Mejora la circulación. Y también tiene un efecto energizante porque sus nutrientes combaten el cansancio físico y mental, dándote más vitalidad en la intimidad. También la receta afrodisíaca del día tiene ajonjolí. Hagamos horchata de ajonjolí con miel. Antes que me diga, ¿y qué es horchata? La horchata es una bebida dulce y fría refrescante hecha principalmente a base de arroz, canela y leche, inspirada en la receta tradicional. Entonces, ¿cómo se hace la horchata? Una taza de semillas de ajonjolí, de sésamo, 4 tazas de agua o leche, 2 cucharadas de miel pura u otro ingrediente con fama energética y vital, 1 pizca de canela en polvo, 1 cucharadita de esencia de vainilla, que es opcional como para darle un toquecito diferente, y queda usted como un príncipe. Si quiere la receta a través del WhatsApp Radio Tiempo, 301-3961, le digo qué necesita y cómo se hace. Al 301-3961, 7 de la mañana, 52 minutos.
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0: Llega Karin León desde que te tengo en tu Radio Tiempo.
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0: Feliz mañana para ustedes, nuestros queridos oyentes Radio Tiempo. Como amanecen, nuestro amigo el sol está todavía arropadito, pero bueno, no se preocupen, ya pronto tendremos un poco de sus rayos para acompañarnos en este miércoles, miércoles de Versus, como ustedes nos dicen, nos cuentan a través de nuestro WhatsApp 301-3096-1. Vamos a ver cómo queda esto hoy. Hay que moverse desde muy temprano. El aventajado de hoy, en esta primera hora, tiene más posibilidades de llevarse el podium de nuestro miércoles de Versus. Bienvenidos, una feliz mañana en compañía de Radio Tiempo 96.1.
1: Hola Joyce, buenos días, bendiciones buenos días. Para ti, para vas? Todos ustedes.
0: Gracias.
1: Que sea un día lleno de éxitos. Me regalas la canción de Guillermo Dávila, Cuando se acaba el amor.
0: Ok.
1: Muchas gracias, yo escucho Radio Tiempo todo el tiempo.
0: Eso, me encanta que desde muy temprano estén listos.
2: Buenos días Joyce, buenos días. Siempre conectado con Radio Tiempo todo el tiempo, Harvey Ariza. Por favor, la canción El Triste de José José. Gracias.
0: Gracias a ti por estar con Radio Tiempo.
3: Buenos días, mi querida Joy. Te saluda Jackie Mora, como siempre, conectada con mis clásicos de Radio Tiempo. Sí, y en señora. Esta mañana me encantaría escuchar un super clásico de Chayanne. Y mi canción es Provócame. Que ganemos hoy las chicas superpoderosas.
0: Ok, gracias por estar con Radio Tiempo todo el tiempo. Buen día, clásicos, tu historia. Uy, esta canción, yo me imagino este drama. Cuando se acaba el amor, hasta la casa se nos viene encima. Lo dulce sabe a Marco cuando se acaba el amor.

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0: Conquista mi amor. Desde que nos conquistó este hombre, no hemos podido. Sí, aquí seguimos fielmente con él, así como ustedes con Radio Tiempo, también sí, seguimos nosotras fielmente con Chayanne, este caballero que va a visitarnos el próximo 14 de noviembre en su concierto. Uy, canción sotas, provócame. Y ni hablar de, por ejemplo, esta, El arte de amar, nos enseñó que amar es un arte.
1: Ella es la luz.
0: Sí. También se encuentra atado a nuestro amor el señor Chayanne. Nos hace recordar a esos amores que nos dejaron huella. Ay, Dios mío, Chayanne. ¿Sí? Nos hace bailar, nos hace cantar, nos permite recordar esos amores, dedicarle a ese amor que nos va a acompañar. Si se va a portar mal el amor que nos va a acompañar, entonces mejor no vaya. Nosotras somos felices, podemos expresarnos mejor.

0: Esta es tu historia, estos son los clásicos de Radio Tiempo, deseándoles a ustedes lo mejor en este miércoles de Versus. ¿Qué me cuentan?
1: Hola, Joyce, muy buenos días. Yo escucho Radio Tiempo todo el tiempo.
0: ¿Cómo
1: y
0: vas?
1: Por favor, quiero escuchar la canción Tú eres de Sergio Fachelli.
0: Tú eres lo que
1: muchas
0: yo
1: gracias,
0: quiero.
1: Que tenga un bendecido día. Hoy ganamos las chicas superpoderosas.
0: Esperemos, porque el miércoles pasado los caballeros nos ganaron. 13-8 quedamos, entonces pilas pues.
2: Hola, Joy, muy buenos días, muchas bendiciones.
0: ¿Cómo estás?
2: Para ti, todo el equipo de Radio Tiempo.
0: Sí,
2: quiero
0: señor.
2: Que me hagas hoy me consiente con una canción de Rudy La Escala.
0: Sí.
2: ¿Por qué será? Muchas gracias, bendiciones.
0: Gracias a Dios, a ti también, por estar con Radio Tiempo todo el
3: buenos
0: tiempo.
3: Buenos días, Joyce, ¿cómo estás? Te saluda Geraldine Cantillo, en sintonía con mis clásicos.
0: Bienvenida,
3: Radio
0: mi querida.
3: Tiempo. Por favor, regálame la canción Amiga de Miguel Bosé.
0: Ok.
3: Muchas gracias.
0: Gracias a ti, hola.
4: Y yo y bendiciones, mi nombre chicas. Es Lorena Zambrano.
0: Sí, ¿cómo
4: y
0: vas?
4: Hoy ganamos la superpoderosa.
0: Bueno, eso es
4: para que me haga el favor y me complazca con Soledad de Laura Pausini.
0: La Soledad
4: yo
0: de
4: escucho
0: Laura
4: Radio Tiempo todo el tiempo.
0: Ok. Aquí están sus canciones, Sergio Fachelli, Rudy La Escala, Miguel Bosé, Laura Pausini, ustedes son los que más quiere Radio Tiempo. 96.1, tu historia, aquí está Sergio Fachelli.
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0: está en la primera página de la carrera de Laura Pausini, ganadora también del famoso Festival de San Remo en 1993. Fue el comienzo y, por supuesto, que hizo parte del lanzamiento de su álbum debut. Ganó en la categoría de debutantes. 8:45, feliz mañana para nuestros oyentes en este miércoles de Versus. Vamos rápidamente a consentirles a ustedes, nuestros oyentes. Esto va bueno, les quiero contar. Va bueno y de acuerdo a lo que se siente en la primera hora, pues podría ayudar para que la segunda sea mucho mejor. Chicas superpoderosas, caballeros dorados, vamos a ver cómo queda este miércoles de Versus.
1: Buenos días, Joyce, ¿cómo estás?
0: Muy bien.
1: Quisiera que me complacieras hoy, ¿sí?, con la música de Juan Gabriel, Yo No Nací Para Amar.
0: Ok, gracias por estar con Radio Tiempo todo el tiempo.
2: Buenos días, Joyce, bendiciones.
0: Buen día.
2: Me gustaría escuchar de José Luis Perales, Me Llamas. Uh-huh. Escucho Radio Tiempo todo el tiempo.
0: Eso, gracias, mi querido.
3: Muy buenos días, Joyce. Mi nombre es Olga Martínez. Feliz y bendecido miércoles para todos. Que la mano de Dios nos guíe, nos protege y nos llene de cosas bonitas en este hermoso día. Me gustaría que me complacieras, por favor, con Mi Amor Eterno de Marco Antonio Solís.
0: Mi Eterno Amor Secreto.
3: Escucho Radio Tiempo todo el tiempo.
0: Con esta canción.
3: Clásicos Radio Tiempo.
0: Con esta canción, como quien dice, cerramos esta primera hora de Clásicos Radio Tiempo. Aquí está Juan Gabriel, ya viene José Luis Perales, Marco Antonio Solís, Clásicos Radio Tiempo.

0: hacemos una pausa, ya estamos de regreso en instantes con más emocionantes canciones que ustedes, los mejores oyentes del mundo, programan aquí en Radio Tiempo 96.1. Ya vuelvo con la historia, con los clásicos de Radio Tiempo.
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0: 9 de la mañana con 2 minutos, a las 9:02 y todo el tiempo.

Buenos días, Joy. Bendiciones para ti, para tu mesa de trabajo. Joy, para que me complazcas con Simplemente Amigo de Ana Gabriel, yo escucho Radio Tiempo todo el tiempo.

0: Buenos días, Joy. Conectada con los clásicos, porfa, regálame la canción de Camilo VI, El amor de mi vida. Yo escucho Radio Tiempo todo el tiempo. Carmen Cantillo, gracias.
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0: 9 de la mañana, 12 minutos, estamos de regreso con Camilo VI. Uy, maravillosa historia. Arrancamos con Ana Gabriel, simplemente amigos. Clásicos Radio Tiempo, ustedes, los mejores oyentes del mundo, son los encargados de programar cada una de estas canciones cada mañana aquí en estos clásicos. Yo soy Joyce Lozano y me divierte, me encanta poderlos consentir. Ojo que esto va bien, sí, va bien, pero ya ustedes tienen más o menos, de acuerdo a las voces que han ido escuchando, quién va adelante, cómo va esto, pero es la hora decisiva. Entonces, pilas, mis caballeros dorados, pilas, mis chicas superpoderosas.
1: Hoy miércoles, chicas superpoderosas, sí. Me gustaría que me complacieras con la canción de Rafael, Estar Enamorado.
0: Okay.
1: Todo el tiempo con los clásicos de Radio Tiempo.
0: Gracias por estar allí, siempre feliz con Radio Tiempo. Hola, buenos días,
2: mi querida Joy.
0: ¿Cómo estás?
2: Y muchas bendiciones.
0: Amén y amén.
2: Por favor, me consientas hoy con la canción Entre la Espada y la Pared. Uh-huh. Y oigan a las chicas súper poderosas.
0: Bueno, okay. A veces nos toca quedarnos así, entre la espada y la pared. Y lo difícil para poder salir entre esa espada y entre esa pared. Hola, buenos días.
3: Buenos días. Escuchando Radio Tiempo todo el tiempo.
0: Cuéntame.
3: Reporto sintonía desde Bogotá.
0: ¿Cómo
3: para
0: vas?
3: Que me complazca con la canción de Pandora. ¿Cómo te va, mi amor?
0: Uy, ese amor que no queríamos encontrar y nos lo encontramos, el amor. ¿Cómo vas?
4: Muy buenos días, Joy. Deseando que hayas amanecido bien.
0: Gracias.
4: La canción es Te Despido para que me complazca, por favor.
0: ¿Sí?
4: Todo lo hago por ti y para Diane Adams.
0: Okay.
4: Que tengas un excelente y bendecido día. Yo escucho Radio Tiempo todo el tiempo.
0: 9:14 minutos, Rafael, María Conchita, Pandora, Regan Adams.
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0: Qué maravillosa mañana la que hemos compartido con ustedes, nuestros oyentes Radio Tiempo. ¿Cómo va esto? Pues se ha movido, mis queridos caballeros dorados, chicas superpoderosas, en este miércoles de Versus. ¿Quién gana hoy? El miércoles pasado ganaron los caballeros. Hoy veo una luz al final en que creo que vamos a salir victoriosas nosotras, las chicas superpoderosas. Feliz mañana con Radio Tiempo. Hello.
1: Quisiera que me complacieras con el disco Bailar Pegado de Sergio Dalma.
0: Ok, listo. Para bailar.
1: Escucho Radio Tiempo todo el tiempo.
0: Ok, listo. Gracias por estar con Radio Tiempo siempre, todo el tiempo. Buenos días.
2: Hola. Buenos días, Joyce. Hoy miércoles de Versus. Sé que vamos a ganar los Caballeros Dorados.
0: Vamos a ver.
2: Y así sé. No sé. Bendiciones para ti. Me gustaría que me complacieras con una canción de Isadora. Sí. Llamarada. Okay. Bendiciones para ti. Chao.
0: Listo, perfecto. Hacía parte del club del clan de las voces bellísimas en los 70s de la música en nuestro país. Isadora. Buen día, Clásicos Radio Tiempo.
3: Hola, buen día, Joyce, como siempre conectada con tu emisora. Bendecido día.
0: Amén y amén.
3: Quiero que me complazcas con la canción Una Lágrima y un Recuerdo, del grupo Miramar. Te mando un abrazo muy fuerte y vamos a ganar las chicas superpoderosas. Desde la Patagonia Argentina, Grace. Besos.
0: Okay. Gracias, Grace. Grace está cerquita con Radio Tiempo, pero muy lejos, y no importa, así estamos consintiéndola a ella. Hola.
4: Buenos días, Joyce. ¿Cómo amaneces? Un bendecido día para ti. Tú me haces trabajo, hablas con Isaac Corrales. Joyce, para que más me complazcas con el disco de Nita Nazario, A Que No Le Cuentas.
0: Gracias.
4: Y el disco de...
0: No, ya Sebastián. solamente alcanzamos. Alcanzamos uno.
4: Gracias.
0: Solamente alcanzamos uno, mi querido. O sea que entonces, ¿A Que No Le Cuentas de Ednita? Tu historia, 934, son los clásicos de Radio Tiempo.

0: lágrima y un recuerdo, el grupo Miramar. 9:46, la historia, los clásicos, ya nos estamos despidiendo. A que no le cuentas, Ednita Nazario. Sí, atrévete a contarle que tienes a otra.
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0: Esta es la posición del amante, de la prohibida. 9:49, saluditos a Jaime, a Erika Romo, a Janio Areniña, Arenilla, que a esta hora está conectado con... por aquí no se fue el nombre, con Rosita Mesa. Gracias por estar. Saludos a Anabel, a Ana Silvia Céspedes, a la señora Magola, que siempre está feliz con Radio Tiempo, dice que se ha disfrutado, a Mel Ramírez, a Karina Fábregas, a Yuset, Humberto, Erika Romo, Jaime, Didier, Grace, bueno, todos ellos cantan a todo pulmón con Radio Tiempo. Los primeros que dejan su nota de voz son los que aprovechan, ¿no? Esta es tu historia, son los clásicos. ¿Cómo quedó esto, mis queridos caballeros dorados? Hoy 7 puntitos, solo 7 puntitos, y las chicas superpoderosas, nosotras, nos fuimos con 13 puntos. Por fin quedamos en el podium. Caballeros dorados, 7 puntos, y nosotras, chicas superpoderosas, 13 puntos. La historia, los clásicos de Radio Tiempo.
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2: Tiempo de escuchar algo de La Oreja de Van Gogh, Reik, Cani García, Ricardo Montaner también te acompaña a esta hora de música en este ombliguito de semana a través de tu Radio Tiempo 96.1 todo el tiempo.

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1: Ahí están los mejores oyentes del mundo reportando sintonía en el WhatsApp 301-3961. Aquí está Yamile Zavala reportando sintonía a través del WhatsApp Radio Tiempo. Luisa González, Carmen Cantillo, desde bien temprano en Despierta Tiempo conectada con ustedes. Amo Radio Tiempo, me acompañan todo el día. Dolly, Charry Sánchez también, Jorge Acosta dice hola, hola. Escucho Radio Tiempo todo el tiempo. Silvia, Ana Silvia Céspedes. Un abrazo, amor, gracias. Ahí está escuchando Radio Tiempo. Mi hermosa Jackie. Jackie, mira, ve, me mandó una foto montando el almuerzo ya. Niña, tan temprano, pero si son las 10 y 20. ¿Tan temprano? Jackie, me guardas almuerzo, ¿viste? Patrick, Anabel, Claudia, María Isabel Avendaño está escuchando Radio Tiempo. Ahí están los mejores oyentes del mundo.
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0: estaba Laura Pausini enamorándonos con la soledad a esta hora en tu Radio Tiempo 96.1. Marco se ha marchado para no volver. El tren de la mañana llega ya sin él. Amo esa canción y Laura Pausini es noticia aquí en tu Radio Tiempo.
1: 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Se habla de las estrellas Radio Tiempo.
0: Bueno, no solo Laura Pausini, sino también Alejandro Sanz. A ver, los pongo en contexto. El día de ayer, el mundo de la música empezó a llorar la pérdida de una gran estrella norteamericana llamada Dolly Parton. Ustedes, no sé, quizás hayan escuchado, ella es como más de... Yo creo, bueno, no sé cómo describir ese estilo de música, como tejana, como vaquera. Ella canta, bueno, cantaba una canción que es Jolene, Jolene, Jolene. Bueno, esa mujer es épica a nivel internacional. Y usted dirá, bueno, ¿qué tiene que ver Laura Pausini y Alejandro Sanz con Dolly Parton, que falleció a los 80 años? Bueno, es que ellos se han sumado a un homenaje mundial por la muerte de esta gran artista. Algunos artistas de nuestro país, también otros países, se han sumado a través de las redes sociales y han despedido a la reina del country. Ese es el estilo de música, el género, el country, que es como algo así como tejano. Esta mujer que además fue actriz, cantante, productora y demás, bueno, deja la vara bien alta en la música country. Y bueno, la italiana Laura Pausini y erizó la piel del público a hacer suya una balada eterna que hoy cobra un significado muy especial, demostrando la emoción sincera que trasciende fronteras y géneros para recordar a grandes de la música, grandes canciones, en esas, pues una de Dolly Parton. Así que sí, Laura Pausini lo hizo a través de un concierto y lo mismo lo hizo Alejandro Sanz. Eterna Dolly Parton, que los artistas Radio Tiempo, bueno, pues le hacen su homenaje, obviamente. 10:37 noticias a esta hora en tu Radio Tiempo.
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2: Ok. Directamente de Colombia. Con ustedes, su servidor, Jason Jiménez y su parcero, Maluma Baby.

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4: Ya tenemos las 10:57 a las 10:57 y todo el tiempo yo escucho Radio Tiempo. 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

chicos de RBD con la canción Inalcanzable hasta ahora en tu Radio Tiempo 96.1. Seguimos con más en este ombliguito de semana, reportando la sintonía de los mejores oyentes del mundo, aquellos que nos escriben en el 301-3961. Ustedes, amores míos, mis pilotos Radio Tiempo, ustedes son mis ojos en las calles de Barranquilla. Cuéntenme, por favor, cómo está la movilidad, por dónde hay trancón, por dónde hay calles cerradas. Cuéntenme a ver cómo está el ambiente en Barranquilla. Seguimos con más, es tu Radio Tiempo en este miércoles.

0: hermoso Yayi, primito mío de mi corazón y mi amor, mi cochón bella, preciosa, bien hecha. Papá mío. Yo estoy loca por verte, amor. O sea, ¿cómo hacemos, Chay? ¿Cómo hacemos? ¿Cómo hacemos? Ya quiero que sea 14 de noviembre. Ya quiero estar en el Edgar Rentería cantando esta y más canciones a todo pulmón, obviamente con Radio Tiempo. Dios bendito, que se vaya rápido esto breve para llegar a noviembre. ¡Ay, no! Eso va a estar buenísimo. 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
1: Tiempo de estar bien informados. Atención, pilotos Radio Tiempo y barranquilleros en general. La alcaldía de Barranquilla informó que debido a obras de instalación de una extensión de la red de acueducto, se implementa un cierre parcial de la carrera 43 con calle 72, que se extenderá hasta el viernes 28 de agosto. O sea, quedan 2 días. Repito. La carrera 43 con calle 72, un cierre parcial, o sea, no será toda los tres carriles, sino uno solo. Los trabajos se desarrollarán por fases. Inicialmente se intervendrá el carril derecho en la carrera 43 y una vez culminen las labores en ese sector se habilitará nuevamente para comunicar con la intervención del carril izquierdo, para continuar, perdón, con el carril izquierdo. Así que ya lo saben, mucha paciencia, traten de buscar

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2: Ya tenemos las 11:53, a las 11:53 y todo el tiempo yo escucho Radio Tiempo.

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8: 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A las 12 en punto. 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
1: Bueno, y tenemos las 12 del mediodía con 15 minutos. 12 del mediodía, 15 minutos. Hola, buenas tardes. ¿Cómo están? ¿Cómo les va? Los mejores oyentes del mundo. Un abracito para todos ustedes, hombre. Un abrazo fuerte, fuerte, fuerte, fuerte para los oyentes más consentidos del planeta. Los oyentes de tu Radio Tiempo. Aquí estoy con ustedes en este entretiempo. La hora de la pausa, la hora de hacer ese pequeño pare, ese pequeño stop en el día. Ya en el final de la primera jornada. ¡Wow! De este ombligo de la semana. Que nos llegó rapidito, ¿eh? Nos llegó hoy bien rápido. Wow, es increíble. Se nos va el mes, se nos va la semana, mitad de semana ya. Y qué bueno acompañarlos a ustedes en el Entretiempo Radio Tiempo. Yo soy Dani Díaz, una voz Radio Tiempo que te consiente. Y aquí estoy para consentirte, para acompañarte también en hora del almuerzo. Me imagino que preparando un buen menú para disfrutar también, para recargar nuevas fuerzas, energías físicas también se necesitan. Así que por favor, les deseo muy, muy buen almuerzo a todos. Bon appetit para todos. Y bueno, esperando que la pasen súper rico con nosotros a esta hora. Mi canal de WhatsApp oficial 301-3096-1, porque por allí vamos a conversar. Y hoy tenemos un día bien chévere. Hoy vamos a celebrar el día de alguien que nos, bueno, de unas personas que nos divierten, nos distraen, nos entretienen, ¿verdad? Y es nada más y nada menos que los actores y las actrices. Hoy es precisamente el día. Hoy es el día internacional de la actriz y del actor. Así que vamos a homenajearlos de verdad. Feliz día, de verdad. Feliz día para todos los actores. Feliz día para todas las actrices. Feliz día para esos personajes, esos tremendos, tremendos hombres y mujeres que representan personajes que nos divierten, que nos ponen a llorar, que nos ponen a sufrir, que nos dan miedo. Bueno, mejor dicho, de todo un poco. Pero para los actores y actrices, un abrazo grande de verdad. Y qué bueno, hombre, celebrar con ustedes. Pero hoy quiero decirles a ustedes y preguntarles para que conversemos a través del 301-3096-1 y me cuenten, óigame, para ustedes, ¿cuál es ese actor o esa actriz que ustedes dicen, no, película con este actor, uno no se engüesa? Película con esta actriz, eso es un éxito garantizado. ¿Cuál es ese actor con el que nunca te enguesas? Palabras, sí, le voy a decir así, habla a canción quitado, como le digo yo a los oyentes de Radio Tiempo. A ver, ¿cuál es ese actor o esa actriz con la que película que haga, película que es éxito total? No hay hueso malo con ese actor o con esa actriz. Cuéntame para ti cuál es. Hablemos eso. Conversemos de eso hoy aquí en el Entretiempo Radio Tiempo. ¿Qué van a hacer? Me van a enviar entonces su nota de voz y me dicen, por ejemplo, yo les voy a decir el mío enseguida. Yo tengo muchos, pero cuando a mí me dicen una película de Denzel Washington, y yo digo, uy, para eso es garantizado. Está garantizado que la película es buena. En serio, era como cuando antes veía la de Bruce Willis. Yo veía una película de Bruce Willis y yo decía, ¿quién actúa? Bruce Willis, ah, no, pa, hay que verla. Eso hay que verlo, papá. Ahí dices, no, eso no te vas a encuesar, en serio. Hoy puedo decir, por ejemplo, un Denzel Washington. Para mí un Denzel Washington es garantizado el éxito de la película. Y hay otros, Liam Neeson, no, lo que ustedes quieran, pero bueno. Cuéntenme, 301-3096-1, ¿cuál es ese actor o actriz con el que sabes que es un éxito rotundo la película? Bienvenidos a nuestra conversación hoy en el Entretiempo Radio Tiempo.
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0: estamos en el Entretiempo Radio Tiempo a las 12:32 minutos y saludo una vez más a mis oyentes que están a esa hora súper conectados con nosotros en esa hora en la que estamos pues ya arrancando la tarde, pero estamos en pleno descanso, estamos en la pausa del día y disfrutando por supuesto de toda la música que tiene tu Radio Tiempo, además de nuestro tema de conversación de hoy que está buenísimo porque hoy vamos a hablar de algo que nos encanta, las películas, los actores, estamos hablando de los actores. Así que vamos a ver cómo nos va con los actores y actrices. Hoy es el Día Internacional del Actor y la Actriz. Y le pregunté hoy a los oyentes Radio Tiempo por esto. Hombre, ¿cuál es ese actor o esa actriz que cuando te dicen es el protagonista? Y dice, ah, no. No hay presa mala con ese actor. No hay presa mala con esa actriz. No hay hueso malo. No me voy a enguesar con ese actor o esa actriz. Ay, Dios mío. Es éxito garantizado. Los oyentes Radio Tiempo ya nos comentan. Hello, bienvenidos.
1: Todo el tiempo, papi, Silvestre Stallone, el número uno, papi, y él cabe. ¿Qué cabe?
0: Silvestre Stallone. Uno de los legendarios, una de las leyendas. Silvestre Stallone. Javier.
2: Oye, amigo, qué más, buenas tardes. Hay mucha tela que cortar ahí, papá. Imagínate. Las películas de Al Pacino.
0: Buenas.
2: Era de Bruce Willis.
0: Sí.
2: Ya cuando tú ves esos manes en la portada, tú sabes que eso no va a ser más. Jack Robert.
0: Sí.
2: Robert De Niro.
0: Wow.
2: Steven Seagal.
0: Uf.
2: Ya tú sabías que no te iba a enguesar.
0: Ya sabemos que con esos actores no hay hueso malo. Bueno, perfecto. Los oyentes de Radio Tiempo.
3: Pero cuando a mí me dicen, mira,
4: yo escucho Radio Tiempo todo el tiempo. Mi nombre es Lubín Martínez.
0: Hola, Lubín.
4: Papi, y película que tú te veas de Denzel Washington no tiene presa mala.
0: No.
4: O sea, que ese man es
0: firme.
4: Tronco de actor.
0: Sí.
4: Mono, más mono que mico.
0: Lubín es de los míos también, claro. Denzel Washington es de los firmes, ¿eh? De verdad que sí. ¿Eh?
5: Yo escucho Radio Tiempo todo el tiempo. Hello. Y mi actor favorito es Jason Statham. Película con él jamás Jason. Se enhuesará.
0: Jason Statham, sí señor. Hombrecito para tirar buena patada y trompada, ¿vio? Jason Statham, sí. Statham. Bueno, vamos a ver, 12:34 minutos. Más oyentes nos hablan de cuál es su actor o actriz con el que no se enhuesan jamás. Que no tiene presa mala.
6: Hola Dani, buenas tardes desde Bogotá. Mi nombre es Ramón Casiani.
0: Hello.
6: El actor con que yo nunca me voy a enguesar con el señor Robinson Díaz. Yo escucho Radio Tiempo todo el tiempo desde Bogotá en el Entretiempo.
0: Robinson Díaz, colombiano, Robinson Díaz. Bueno, muy bien. Lilian, ¿tú qué nos cuentas?
7: Hola, saluditos para mí, el actor donde garantiza que la película va a ser buena es Jason Statham.
0: Jason
7: de tiempo, todo el tiempo.
0: Ok, Jason, otro voto más para Jason. Los oyentes Radio Tiempo opinando con nosotros hoy a través del 301-3096-1. ¿Tengo tiempo para uno más? Creo que sí. Vamos a ver si lo tengo por aquí. A ver, ya lo tengo por acá.
8: Hola Dani, buenas tardes.
0: Hola
8: Sofi, oyendo Radio Tiempo todo el tiempo.
0: Hola Sofi.
8: No joda, extranjero, película que haga el señor Keanu Reeves.
0: Keanu Reeves.
8: No tiene hueso malo.
0: Uh-huh.
8: Y tenemos nuestros actores nacionales como el señor Julián Román. Que es excelente actor.
0: Perfecto. Keanu Reeves y Julián Román. Bueno, listo, muy bien. Voy con otra tanda de oyentes más adelante. Para ti, ¿cuál es el actor o la actriz con la que nunca te aburres? Con la que no hay presa mala. Con la que no hay película regular, sino todas buenas. Que no te enhuesas para nada. 12:36 minutos. Hoy hablamos de actores y actrices en el Entretiempo Radio Tiempo.
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2: Tanda más, tengo a esa hora de oyentes que nos están contando sobre sus actores y actrices favoritos también, con los que no se enhuesan jamás, con los que no se aburren nunca y sus películas son garantía de éxito. Bueno, a ver, ¿qué más? Hoy es el Día Internacional de Actor y la Actriz.
3: Hola, yo escucho Radio Tiempo todo el tiempo.
2: Hello.
3: Y el actor con el que una película nunca se enhuesa, ya lo habían dicho, el popular Denzel Washington.
2: Denzel. Señora, Roberto Rodríguez me dice por acá, Jason Statham, sí señor, ya lo habían contado por ahí también. A ver, ¿quién más está por acá contándonos un poquito de su actor o actriz favoritos? A ver, que nos cuente, nos digan.
4: Hola Dani, bendiciones, feliz miércoles para ti.
2: Hello.
4: Soy Rosana. Bueno, mi Dani, estoy contigo, ¿sabes? Hasta eso estamos, vea. Me gusta también Dance en Washington.
2: Ajá.
4: La película que siempre me impactó fue El Coleccionista de Hueso. Y
2: buena.
4: El Hombre en Llamas. Y siempre que hay un título de una película y el protagonista es de él, uff, no me la pierdo.
2: No, y así un poco, nosotros no nos perdemos. Esa Coleccionista de Huesos es buenísima, es una película de crimen. Uf, buenísima, buenísima. Tiene una intriga chéverísima, una trama muy, muy buena. El Coleccionista de Huesos es un clásico. Denzel Washington. Bueno, muy bien, de los buenos, definitivamente.

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2: Y ya tenemos las 12:55 minutos y a las 12:55. 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
1: Su momento de ajustar ya en tu Radio Tiempo. Este momento ya para ir prácticamente retomando en la tarde de hoy, ya ahorita en unos minutos nada más, será pues el reinicio de las actividades para muchos, otros de pronto ya comenzaron un poquito más temprano, ¿no? Según el horario. Pero bueno, lo importante es que estamos listos para esta segunda jornada de este miércoles, el ombliguito de la semana, y nosotros escuchando muy buena música, tus estrellas a Radio Tiempo, además nuestro tema de conversación de hoy que está muy bueno, hablando de actores y actrices, los favoritos de los oyentes Radio Tiempo, están aquí con nosotros, así que vamos a escucharlos. ¿Cuál es ese actor o esa actriz con la que sabes que nunca te vas a enguesar viendo una película, que nunca te va a ir mal viendo una película de ese actor o esa actriz? Aquí tenemos los oyentes.
2: Cuando yo veo que sale la actriz Mia Khalifa, esa película va a ser buena.
1: Nah, bueno, para gustos no hay disgustos, ¿no?
3: Yo escucho a Radio Tiempo todo el tiempo.
1: Ajá.
3: Dijo Dani, las películas de Mia Khalifa, y hay una empresa mala.
1: Ya están creativos. Ramón, ¿cómo estás? ¿Tú qué me cuentas? A ver.
4: Hola, Dani. Buenas tardes desde Bogotá. Mi nombre es Ramón Casiani. Uh-huh. El actor con que yo nunca me voy a enguesar con el señor Robinson Díaz. Yo escucho Radio Tiempo todo el tiempo desde Bogotá en el entretiempo.
1: Me repitió el audio ahí por ahí el hombre. Bueno, listo. Ya lo habíamos escuchado por ahí también, ¿no? Oyentes de Radio Tiempo que a esa hora nos están enviando por acá sus audios, sus voces, y nos cuentan su actor o actriz favoritos.
5: El mejor actor de todo, Denzel Washington.
1: Denzel, bueno, ¿eh?
5: Sobre todo en la película Hombre en Llama, que él con esa paciencia, todo lo que, ideología y todo lo que hace.
1: Denzel Washington es de los buenos. ¿Para qué, hombre? ¿Para qué yo que no? Que sí.
6: Muy buena tarde, Dani.
1: Hello.
6: Yo escucho Radio Tiempo todo el tiempo desde Aracataca, Magdalena.
1: Lucho, cuéntame.
6: Si nos vamos por comedia, Jim Carrey. Claro. Buen humorista.
1: Sí, señor. Jim Carrey es muy bueno. Muy, muy, muy bueno.
7: Hola, Dani. Escuchando Radio Tiempo todo el tiempo.
1: Hola.
7: Y las películas con las que no te vas a enguesar son con las de Johnny Depp.
1: Johnny Depp es muy bueno. Claro que sí, Johnny Depp. Tulio, cuéntame tú algo, a ver.
8: Buenas tardes, Dani.
1: Ajá.
8: Yo escucho Radio Tiempo todo el tiempo, ¿verdad? El que no, pero no es Stallone, ese es el rey de todo, mi hermano.
1: Stallone.
8: Un excelente tarde.
1: Otro voto para Stallone. Sylvester Stallone.
9: Buenas tardes, ¿cómo estás, Dani?
1: Hola.
9: Dani, mi actor favorito colombiano es Miguel Barón.
1: Ok.
9: Y extranjero, Nicolas Cage.
1: Nicolas
9: Cage. Con esas dos no hay película ni novela mala. Dina Sierra desde Malambo. Yo escucho Radio Tiempo todo el tiempo.
1: Muy bien. Nicolas Cage y Miguel Baroni por los colombianos. Los oyentes están contándonos, por Dios, cuáles son esos actores y actrices favoritos de ustedes.
10: Hola, buen día, bendiciones, Dani.
1: Hola.
10: Para mí, con respecto al tema de los actores que no tienen presa mala con ninguna película, obviamente Jackie Chan. Bendiciones.
1: Ok, le gustan las de chinitos y tal. Bueno, perfecto, Jackie Chan. Sigo entonces con más oyentes en minutos. Estamos hablando hoy de cuáles son los actores o actrices con los que no tengo esas, actores o actrices con los que sabes que no hay película mala, que no hay presa mala para ver. Entonces, bueno, los sigo escuchando en minutos, 1 a 15 minutos, aquí en el Entretiempo, Radio Tiempo.
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0: Escuchando cada mediodía y la tarde también el Entretiempo Radio Tiempo a la 1:39, 1:39, soy Dani Díaz acompañándoles a ustedes en este Entretiempo maravilloso, este ratito bien chévere que pasamos para descansar luego del final de la primera jornada del día y ustedes conectados con nosotros a través de nuestro canal oficial de WhatsApp, el 301-3096-1. Bueno, vamos con más voces de nuestros oyentes que nos están contando cuáles son sus actores y sus actrices favoritos, los que saben que no van a enguesarse viendo una película de ellos porque son firmes, mejor dicho, ¿vale? Así que vamos a ver qué nos dicen nuestros oyentes al 301-3096-1. Hello.
1: Hola Dani, muy buenas tardes. Qué pena, se me había olvidado dentro de los actores que te comenté, Mel Gibson y Liam Neeson son también actores que tienen tremenda pues me gusta más las películas de ellos.
0: Ok. Mel Gibson. Bueno, ahí se trabó un poquito el sonido, pero bueno, vale. Mel Gibson, claro, de los legendarios también, ¿ah? Los que son leyenda. De los que son leyenda. Vale,
2: Ser. Hola, Dani. Yo escucho Radio Tiempo todo el tiempo.
0: Hola.
2: El actor que a mí más me gusta es Jean-Claude Van Damme.
0: Jean-Claude Van Damme. Bueno, Jean-Claude Van Damme, otro de los que tira buena patada. Sí, se tira buena patadita, le cuento. Uf, fuerte.
3: Yo escucho Radio Tiempo todo el tiempo. El actor por conspiración, el difunto Jim Carrey. Ajá. Y actriz Gabriela Spanich.
0: ¿El difunto Jim Carrey? ¿Difunto? No me he enterado, o me estoy enterando apenas. ¿Cómo así? Bueno, hay que averiguar.
4: Nunca nos vamos en WhatsApp viendo una película de Esperanza Gómez, la mejor de lo mejor.
0: Bueno, listo, Esperanza, bueno, está bien, para gustos no hay disgustos, así que nada, está bien, pues, se le vale.
5: Dani, buenas tardes, Dios te bendiga.
0: Hola, amén.
5: Y a todos los oyentes.
0: Hello.
5: Hombre, película que sabes que va a ser buena, protagonizada por Jason Statham.
0: Ajá.
5: Todas son muy, muy buenas.
0: Bueno, listo. ¿Qué más?
6: Hola Dani, habla Keila Medina. Uh-huh. Y con las películas con las que no tengo esa herida sería con la saga de Búsqueda Implacable.
0: Ah, Liam Neeson, no, exactamente. Bueno, ese es de los actores también que esa película. No recuerdo el nombre del actor. Ah, se me pasa, hombre. De una película reciente. ¿Cómo es que se llama? La pregunta es, se llama Nadie. Creo que se llama así la sí, Nobody. O sea, lo conozco como sí, Nobody, ¿verdad? Bueno, el tema es que ese actor está haciendo películas. Sí, Bob Odenkirk. Sí, Bob Odenkirk está haciendo buenas películas también. Hay que prestarle atención a ese actor que también viene. Esa clase de actores de que comienzan las películas que tú los ves como si fueran mansitos en la película, que son como bobitos, pero en el fondo son bien violents. Terminan acabando con todo el pueblo. No, y tienen la carita de yo no fui. Ese es el tipo de actores así, esa es la. Más o menos. El propio padre de familia que no mata una mosca y termina siendo, mejor dicho, propio superespía y, mejor dicho, hace buenas. Está haciendo, ya le he visto un par de películas por ahí al hombre. Bob Odenkirk, así se llama, Odenkirk. Hay que prestarle atención ahí al hombre. Viene haciendo buenas películas. Más oyente Radio Tiempo, a ver qué nos dicen por acá. Wilmer, ¿tú qué nos cuentas? A ver, Wilmer Olmos.
7: Buenas tardes, bendiciones. Yo escucho Radio Tiempo todo el tiempo.
0: Hello.
7: O el actor que nunca te vas a enguesar. O no te enguesaba, pues.
0: Uh-huh.
7: Es con Jean-Claude Van Damme.
0: Jean-Claude Van Damme.
7: Tremendas de películas, hermano. Sí. Yo escucho Radio Tiempo todo el tiempo.
0: Otra leyenda también. Oiga, ¿sabes qué buen actor también? Will Smith. Will Smith también de los buenos, ¿eh? Los buenos.
8: Hola Dani, ¿cómo estás? Te saluda Gary Peñate.
0: Hola Gary.
8: Bueno Dani, un actor con el que yo no me engüeso y que me gusta ver mucho su película, Leonardo DiCaprio.
0: Oh, bueno, también.
8: Sobre todo las que tienen que ver con acción, como Diamantes de Sangre, Infiltrados.
0: Ajá.
8: También he visto películas como El Aviador o otras que son un poco más cómicas e incluso las románticas como Titanic.
0: Buena.
8: Y la verdad me parece que es un excelente actor y normalmente hace muy buenas películas. Son muy raras las películas de Leonardo DiCaprio que no me guste. Sí, yo escucho Radio Tiempo todo el tiempo.
0: Te recomiendo una, mi querido Gary, no sé si la has visto, se llama La Isla Siniestra, que aparece ahí Leonardo DiCaprio. Buenísima. El Origen, buenísima también. Dos buenas películas. Son un tanto parecidas, pero con una trama diferente, ¿verdad? El Origen y La Isla Siniestra de Leonardo DiCaprio son buenas. Son de misterio, de intriga. Muy bien, 1:44, 1:45 ya marca el reloj y me voy despidiendo de ustedes por ahora, dejándoles con una muy buena música, por supuesto, y en buena compañía, porque llega Víctor Rey para acompañarles ahorita a las 2 de la tarde y yo estaré regresando, Dios mediante, al lado de Moni a las 5 para despedir la tarde de hoy en Tiempo de Luna. Así que por favor, pórtense bien, pásenla rico y déjense consentir por tu Radio Tiempo.
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4: Y tenemos la 1:56 minutos y a la 1:56 y todo el tiempo.
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2: Bienvenidos, bienvenidas a una nueva hora de música. En esta hora con Gianluca Grignani, Fonseca, Juan Fernando Velasco, la batalla musical de la hora, los que me programan, los que piden, los que cuentan a través del WhatsApp Radio Tiempo 301-3961. ¡Feliz miércoles! 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

0: Arcel, después de una exitosa gira por nuestro país, que inicia nuestro país, o inició, mejor dicho, nuestro país, 6 Movistar Arena, esto se llama Tu Cárcel, un éxito, Radio Tiempo.
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0: Tiempo de saludar a los mejores oyentes del mundo que se reportan en nuestro WhatsApp, 301-3961, WhatsApp Radio Tiempo. Saludos para Mariana González, también para Mónica Lascar, que está ahí escuchando Radio Tiempo todo el tiempo. Saluditos para mi hermano Javier Echeverri, que también siempre está ahí con Radio Tiempo todo el tiempo. Hombre, saludos para Jaggerson, para John Ariza, también por acá me saluda Esther Cantillo, también Carmen Acosta me pide por acá música de la Quinta Estación. Saludos para Charles Zamora, para Luis Hoyos, que me pide música. Dice Víctor, quiero dedicarle la canción Bonita, Bonita a Miladis, mi esposita de mi corazón. Por acá también Astrid Avendaño también nos escribe. Un abrazote también, me dicen, hola amigos de Radio Tiempo, soy Jessica desde el trabajo con Radio Tiempo todo el tiempo. Ahí te voy a tener en cuenta, no te preocupes, Giovanni Sayala, Esther, también Alejandra. Por acá dicen, hola Rey con Radio Tiempo todo el tiempo. Anarisa, saluditos. Recuerden dejarme el nombre, porfa. Humberto también nos saluda a nuestro WhatsApp. Jessica Vides también dice con Radio Tiempo todo el tiempo. Pero también me programaron esto, nuestra oyente Catherine Salas. No sé, la Quinta Estación, ¿a quién le dirá que es algo más? ¿O es algo más de quién? Bueno, o solo le gusta la canción, puede ser también. Canciones para enamorarte todo el tiempo están aquí en tu Radio Tiempo.
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de las cosas bonitas que nos regala la música es tener la oportunidad de unir nacionalidades, talentos, también de unir estilos. Y Tommy Torres es uno de esos cantautores maravillosos que tiene la industria de la música latina. Y se juntó con otro par de hermanos maravillosos que también escriben y cantan muchísimo. Y nos regalaron esta canción brutal. Brutal, brutal, que quedaría para siempre en el corazón de los oyentes de Radio Tiempo. Para esos amores imparables. Esta canción de Jesse Joy y Tommy Torres, o de Tommy Torres y Jesse Joy, en tu Radio Tiempo 96.1. Nos vamos a nuestro cuadrilátero musical. Los oyentes de Radio Tiempo deciden y eligen qué es lo que debe sonar a esta hora de la tarde. Cuando sepan quiénes se enfrentan, envían nota de voz 301-3961 WhatsApp Radio Tiempo. Me dicen: hola, soy Cristina. Hola Víctor, soy Loraine. Hola Víctor, soy María. Escucho Radio Tiempo todo el tiempo y quiero votar por este artista, ¿vale? Soy Juan Alberto, escucho Radio Tiempo todo el tiempo, así me lo dicen. Notita de voz, solo nota de voz. Tenemos entonces en una esquina a Ana Gabriel con Destino.

0: ¿Qué dicen los oyentes de Radio Tiempo? Sonamos a Enrique Iglesias, sonamos a Ana Gabriel. ¿Qué dicen los mejores oyentes del mundo? Revisamos nuestro WhatsApp de una 301-3961.
1: Hola, Víctor, mi nombre es Omi, escucho Radio Tiempo todo el tiempo y mi voto es por Ana Gabriel.
0: Ok, un voto para Ana Gabriel, cero para Enrique Iglesias.
2: Hola, Víctor, soy Rosana, yo escucho Radio Tiempo todo el tiempo y mi voto es por Ana Gabriel.
0: Ok, gracias. 2-0. Más oyentes, ¿qué dicen por acá en nuestro WhatsApp?
3: Hola, Víctor, buenas tardes.
0: Buenas.
3: Soy Hani, yo escucho Radio Tiempo todo el tiempo y mi voto es por Ana Gabriel.
0: Ok, gracias. 3-0, más oyentes en nuestro WhatsApp. ¿Qué dicen por acá? Revisamos de una.
4: Hola, Víctor, soy María y mi voto es por Enrique Iglesias. Yo escucho Radio Tiempo todo el tiempo.
0: Gracias, María. Un abrazote. 3-0, más oyentes. ¿Qué dicen por acá?
5: Hola, 3-1. Buenas tardes. Soy Ani y mi voto va por Enrique Iglesias.
0: 3-2, más oyentes.
6: Hola, Víctor, mi nombre es Astrid Milena y mi voto es por Enrique Iglesias.
0: 3-3, empató esto, se pusieron de acuerdo, revisamos de una, ¿qué dicen por acá?
7: Hola, Víctor, quiero que suene Enrique Iglesias.
0: Uy, 4-3, más oyentes.
8: Hola, Víctor, mi nombre es Ricardo Ponce y mi voto es por Enrique Iglesias. Okay. Yo escucho Radio Tiempo todo el tiempo.
0: Saludos, papá, un abrazo. Y como en Radio Tiempo somos expertos en sonar tus canciones favoritas, solo sonamos lo que te gusta, le damos play a la canción ganadora de la batalla musical, llega Enrique Iglesias. Héroe, Víctor Rey te acompaña en Radio Tiempo.
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2: En tu Radio Tiempo son las 2 de la tarde, 54 minutos a las 2:54 y todo el tiempo.

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2: bienvenidos y bienvenidas a una nueva hora de música. En esta hora algo de Cali Hernande, Ana Cirré, también Cristian Castro, la batalla musical de la hora y muchos más. Así que quédate conmigo escuchando Radio Tiempo y enamórate todo el tiempo. 301-3961 habilitado. Casi perfecto, es una de esas canciones que pocas veces nos encantaría la que ustedes tuvieran la oportunidad de dedicar, porque creemos que lo más lindo del mundo y enamorarse es encontrar a la persona correcta, pero no siempre es así. Muchas veces han encontrado a esa persona y el pequeñito, por llamarlo de forma sarcástica, defecto que tienen es que no es soltero.
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0: La música de Ricardo Montaner en tu Radio Tiempo. Ricardo Montaner con Déjame Llorar, un éxito que nos pertenece, una canción que tiene el sello de tu emisora favorita, Radio Tiempo 96.1. Saluditos para Mónica Lascar, que está ahí escuchando Radio Tiempo todo el tiempo y que se reporta desde el trabajito, así que un abrazote para ella. Tiempo de saludar a los mejores oyentes del mundo.
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0: Están ahí conectados con nosotros, 301-3961, WhatsApp Radio Tiempo, Caro Cardona, Wilmer Olmos, también John Medina nos saluda, Jorge Acosta, Juliet González me pide por acá música de Camilo, dice Víctor, estoy aquí sexto mes de embarazo, escuchando Radio Tiempo todo el tiempo, quiero que me regales Índigo de Camilo, listo, de una. Saluditos también para Graciela Cervantes, me pide música de Ricardo Arjona, Rosiris Milena y Pelufo, me dice que quiere escuchar algo de Carlos Vives. Ahí los voy consintiendo, voy tomando atenta nota de eso. Saludos para Nilsa, para Gerardo, para Divina, para Kelly González, para Ivonne Salas, también para Linda, para Anderson Salcedo, para Álvaro Marimón, que a través del WhatsApp Radio Tiempo también se reporta. John Medina dice, hola, escucho Radio Tiempo todo el tiempo. Nadiuska Briseño también nos saluda. Mensajitos que nos llegan al 301-3961, WhatsApp Radio Tiempo.

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0: de los Andy Lucas en tu Radio Tiempo 96.1. Son de Amores, un éxito Radio Tiempo. A esta hora, mis queridos oyentes, tiempo de compartir datos importantes. Ustedes saben que yo pienso en ustedes como Radio Tiempo todo el tiempo. Se llegó la fecha de que muchos empiecen a declarar renta. Ya incluso pasaron varios números que tenían que declarar renta y se les cumplió el plazo. Entonces, por ejemplo, al día de hoy, 26 de agosto, hasta hoy tiene el plazo número 19 y 20. Si quieren toda la información para que usted se ponga las pilas de la declaración de renta 2026 para usted que presente todo lo que tiene que entregar legalmente y cumplir con este requisito que es bien importante, a través del WhatsApp 301-3000-961. Me dice Víctor, mándame la información de la declaración de renta, yo te mando todo para que tú sepas hasta qué día, según la DIAN, por los últimos dígitos del NIT, para que lo tengan en cuenta. Eso es el tema de su declaración de renta. En mi caso no les puedo decir, pero me toca el otro mes. Sí, pero como están las cosas, uno no puede decir ni un numerito que lo identifique en cualquier entidad. Entonces, póngase las pilas porque es importante organizarse con eso. Quieren toda la información con la parrilla completica según los números para que usted sepa hasta cuándo tiene el plazo de declarar renta. Pues se lo enviamos en el WhatsApp Radio Tiempo. Recuerda, eso lo escuchaste aquí en Radio Tiempo todo el tiempo.
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de voz 301-3961, WhatsApp Radio Tiempo. Me dicen, hola Víctor, envíame, o mejor dicho, Víctor, soy Nora. Escucho Radio Tiempo todo el tiempo y quiero votar por este artista, ¿vale? Así ustedes lo deben hacer, lo deben decir en el WhatsApp Radio Tiempo, 301-3961. Hola Víctor, soy Susana. Escucho Radio Tiempo todo el tiempo y quiero votar por este artista. En ese orden de ideas tenemos nada más y nada menos que en una esquina a Cristian Castro con No Podrás.

0: que dicen los oyentes de Radio Activo. Sonamos a Magneto, sonamos a Cristian Castro. Revisamos seguro nuestro WhatsApp 301-3000-961.
1: Hola Víctor, soy yo nuevamente.
0: Hola.
1: Soy Liliana y mi voto es por Cristian Castro.
0: Saluditos, un abrazo para ti y para tu abeniquito. Un abrazo, 1-0. Más oyentes.
2: Hola Víctor, buenas tardes, mi nombre es José y quiero votar por Cristian Castro.
0: Ok, 2-0, más oyentes, ¿qué dicen por acá?
3: Hola, buenas tardes, soy Dani y me voy por Cristian Castro. Yo escucho Radio Tiempo todo el tiempo.
0: Gracias.
3: Y hoy cumplo años.
0: Ay, mi amor, feliz cumpleaños, un besote enorme para ti, que Dios te bendiga y te regale todo lo bueno. No me dijiste cómo te llamas, pero bueno, un abracito, feliz cumpleaños para ti que me mandaste el audio. 3-0, más oyentes, ¿qué dicen por acá?
4: Buenas tardes, piloto Radio Tiempo TZM472. El voto de mi pasajera es por Cristian Castro.
0: Ay, está bueno el tema. Está bueno, me encantó. Un abrazo, hermano, para ti y para tu pasajera. Que la pasen súper y que lleguen muy bien donde vayan. Bueno, que tu pasajera llegue bien donde vaya. Y que a ti te vaya súper bien, hermano. Que tengas, mejor dicho, un día cargado de cosas maravillosas. Y que tengas la plática de la tarifa rápido. Más oyentes.
5: Todo el tiempo, todo el tiempo. Y mi voto es por Magneto, soy Omi.
0: Ok, 4-1. Más oyentes, ¿qué dicen por acá?
6: Buenas tardes, buenas tardes. Yo escucho bueno. Radio Tiempo todo el tiempo. Mi nombre es Richard Fernández y mi voto es para Magneto.
0: Ok, 4-2. Sí, señor. Más oyentes. ¿Qué dicen por acá? Revisamos 4-2. ¿Qué dicen?
7: Hola, Víctor. Soy Rocío del barrio de la Concepción y mi voto es para Ana Gabriel. Bendiciones.
0: Ana Gabriel se fue la hora pasada. Me equivoqué yo. Más oyentes. ¿Qué dicen por acá? Revisamos de una en nuestro WhatsApp 301-3000-961. Sus votos.
8: Hola, Víctor. Hola. Me llamo Shahaira y yo escucho Radio Tiempo todo el tiempo. Y me voy con la canción de Cristian Castro. No podrás.
0: Sí podré. En Radio Tiempo somos expertos en sonar tus canciones favoritas. Solo sonamos lo que te gusta. Le damos play a la canción ganadora de la batalla musical. Llega Cristian Castro con No Podrás. Yo soy Víctor Rey y tú escuchas Radio Tiempo todo el tiempo.
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2: En tu Radio Tiempo son las 3 de la tarde, 57 minutos a las 3:57 y todo el tiempo.

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2: Bienvenidos, bienvenidas a una nueva hora de música. En esta hora algo de los de adentro, algo de Andrés Cepeda, algo de Rey, y también la batalla musical de la hora, la recarga para el alma y mucho más. Quédate con Radio Tiempo, la emisora que te enamora y te consiente todo el tiempo. Feliz tarde de miércoles.
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0: Este mensaje es para ti. ¿Por qué nos cuesta tanto? ¿Por qué nos cuesta tanto valorar a los buenos amigos, por ejemplo? Si lo más bonito de la vida es acompañar cada momento con gente maravillosa. No te hablo de tener miles, cientos, no. Te hablo de andar con 2, 3, 4, 10, los que tú quieras. Pero que gente muy especial camine el camino de la vida a tu lado. Eso es muy bonito. ¿Por qué nos cuesta tanto valorarlos? ¿Por qué nos cuesta tanto abrazar y demostrar a la gente que tenemos a nuestro lado cuando es de las cosas más sencillas y fáciles que puede existir? Y lo más sanador, lo más especial que puede ser eso para alguien en algún momento de su vida. ¿Por qué nos cuesta tanto decir y resaltar cualidades de la gente que nos rodea? ¿Por qué nos cuesta tanto también sentarnos y admirar las cosas bonitas y especiales de la vida? ¿Por qué nos cuesta tanto darnos cuenta de lo afortunados que somos de poder abrir nuestros ojos y disfrutar de un atardecer, un amanecer, del paisaje, de la ciudad, de lo que nos rodea? ¿Por qué nos cuesta tanto darnos cuenta que tenemos una familia especial, una familia única, irrepetible? ¿Por qué nos cuesta tanto ver las cosas bonitas que tenemos dentro? ¿Por qué nos cuesta tanto darnos cuenta que somos especiales? ¿Por qué nos cuesta tanto? Es que el mundo realmente nos ha querido cegar y nos ha querido vender que hay otras cosas más importantes. Pero aunque nos cueste tanto, hoy quiero invitarte a detenerte y quiero invitarte a recordar que hay cosas mucho más importantes y que también has tenido ahí a tu lado siempre, y que por X o Y razón te has perdido esas bendiciones que tienes ahí a tu lado. Yo soy Víctor Rey y me encanta acompañarte todo el tiempo en Radio Tiempo, y recuerda que hoy es el mejor día de tu vida. Ahí está nuestra recarga para el alma el día de hoy. ¿Te gustó? ¿La quieres? Me dices, Víctor, envíame la recarga para el alma y te la hago llegar de 1-301-3961. La música de Kany García, La niña que fue.
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1: Tiempo de saludar a los mejores oyentes del mundo. Nuestros oyentes Radio Tiempo se reportan al 301-3961 y nos van saludando. Zaida Aguilar, Smith, Astrid Carolina. También para Hugo Alarcón, también saluditos para Willy de Jesús, que me pide música de Alejandra Guzmán. También Viviana Puentes me pide por acá música de Donato y Estefano. Kelly Mendigüeta, saluditos para Kelly, un abracito para ti. Justin, para María, Carolina, Graciela, Lilian, Ani, Rosiris, para Maylin Camargo, que también por ahí nos saluda. Álvaro Ariza, Elena Mora, también para Janio Arenilla. También saludos para Rafael Barros, que en este miércoles y todo el tiempo escuchan Radio Tiempo. ¿Sabes qué? Si me preguntas cuál fue mi peor error, fue entregarte el corazón de la forma en la que lo hice. Porque simplemente no te diste cuenta de todo lo que yo sentía.

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2: En tu Radio Tiempo son las 4 de la tarde, 53 minutos a las 4:53 y todo el tiempo.
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1: Hola, tenemos las 5 de la tarde con 17 minutos, 5:17 minutos. ¿Cómo están los mejores oyentes del mundo? Qué gusto saludarlos, qué bueno saludarlos una vez más y estar con ustedes ya en esa hora en la que la ciudad se encuentra en movimiento, ya finalizando la jornada laboral para muchos, otros que apenas se preparan para iniciarla y bueno, para todas las actividades que estamos en el día, pues prácticamente ya despidiendo y qué bueno despedir la tarde y saludar la noche en esto que es Tiempo de Luna, Radio Tiempo. Bienvenidos amigos, Moni Arce y Dani Díaz, vamos a acompañarles a ustedes durante estas tres horitas bien espectaculares, bien increíbles, donde vamos a tener para ustedes noticias, vamos a tener también historias, vamos a tener también curiosidades, noticias importantes, temas virales, bueno, en fin, de todo un poquito para que ustedes
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1: la tarde se les pase pues de una manera mucho más agradable, el final de la tarde con tu Radio Tiempo. Así que bienvenidos amigos. Nuestro canal de WhatsApp 301-3096-1 completamente, total, absolutamente habilitado para todos ustedes, porque también tendremos hoy un tema, vamos a hablar de un tema hoy muy especial para los oyentes Radio Tiempo. Tema del día para hoy, lo tendremos más adelante, así que por ahora, acomódense, prepárense a disfrutar, porque ya estamos en Tiempo de Luna, Radio Tiempo.
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1: Sí, es tiempo de estar bien informados, es tiempo de noticias a esta hora en Tiempo de Luna, Radio Tiempo, con los mejores oyentes del mundo. Y pues vamos a compartir con ustedes el resumen, primera actualización de noticias para el día de hoy, para que todos los oyentes Radio Tiempo estén muy, pero muy bien informados. Y arrancamos contándoles a nuestros oyentes, mucha atención, que hay una alerta también para todos aquellos usuarios de Transmetro por las famosas cariñosas, la nueva modalidad de hurto que deja sin pertenencias a los usuarios. Las autoridades y la comunidad de Barranquilla ya encendieron esas alarmas ante una nueva modalidad de hurto detectada en este sistema de transporte masivo del Centro Transmetro, como le decíamos al inicio, protagonizada por un grupo de mujeres apodadas así, las cariñosas. ¿Cuál es el modus operandi de estas mujeres? Ellas abordan a pasajeros, principalmente hombres, en buses y estaciones con una actitud bastante afectuosa, coqueteos y también contacto físico para distraer a las víctimas. Mientras simulan interacción romántica o amistosa, proceden a sacar de manera sigilosa billeteras, celulares y objetos de valor de bolsos y bolsillos. El fenómeno registra mayor incidencia durante las horas pico en rutas de alta influencia, como por ejemplo la R10 y las estaciones de transferencia del centro, y la troncal o la Herrera, donde las aglomeraciones facilitan prácticamente el camuflaje de este delito. Las directivas del sistema de transporte y la Policía Metropolitana de Barranquilla hicieron un llamado a los usuarios para mantenerse alerta frente a las distracciones en el trayecto, reportar las personas sospechosas y hacer uso de los puntos de atención e investigación habilitados de los portales del sistema de transporte. Así que ojo con las cariñosas. Se hacen las cariñosas y lo dejan prácticamente peladitos. Minutos, mucha atención. Trasladan a 20 peligrosos reclusos de Barranquilla con un operativo al estilo Bukele. Así lo han dicho en las redes sociales, también lo han popularizado de esa manera, en un imponente operativo de seguridad que duró más de 6 horas. El INPEC y un grupo de operativo especial del GROPE realizaron el traslado de 20 reclusos de alta peligrosidad pertenecientes a las bandas criminales Los Costeños y Los Pepes, desde centros a carcelarios de Barranquilla hasta la ciudad de Bogotá. Antes de su distribución final a penales de máxima seguridad del país. Los detenidos, entre los que figuran alias Alambrito, presunto jefe de sicarios de El Bendito Menor, fueron presentados rapados, uniformados y encadenados de pies y manos, en un procedimiento cuyas imágenes evocaron de inmediato las medidas penitenciarias del gobierno de Nayib Bukele en el país de El Salvador. El alcalde Alejandro Char, por supuesto, celebró la intervención, asegurando que volvió la hora de temerle a la justicia, destacando también el respaldo del gobierno nacional para remover a los dinamizadores del crimen y la extorsión en la ciudad. 5:44, actualización de noticias a esta hora en Tiempo de Luna, Radio Tiempo, para que estés siempre bien informado.
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1: Ok. Directamente de Colombia, con ustedes su servidor, Jason Jiménez y su parcero, Maluma Baby.

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2: Y tenemos las 5:54.

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1: A las 6 de la tarde con 16 minutos es tiempo de estar bien informados. Tiempo de noticias en Tiempo de Luna, Radio Tiempo.
2: 6:17 minutos, noticias a esta hora. Oiga, se registró un nuevo temblor en Colombia.
1: Fue por Santander, por Bucaramanga, algo así.
2: En el nororiente colombiano, ajá. Temblor de 5.1. Dos semanas después del terremoto que deja más de 300 muertos en el país, un nuevo movimiento de tierra con epicentro en Santander se sintió incluso en la ciudad de Bogotá, donde se ha ordenado evacuar varios edificios. Este temblor de magnitud, repito, 5.1, se ha sentido el día de hoy. Según los datos oficiales, el movimiento ocurrió a eso de las 11:45 de la mañana, a una profundidad de 149 kilómetros en un punto de la cordillera oriental de los Andes, en el departamento de Santander. Esto es tras un primer reporte que indica la magnitud del Servicio Geológico Colombiano, que ha rectificado esta información. ¿Qué está pasando en el mundo, Dios mío? No solo aquí en Colombia. ¿Usted vio la noticia de Nepal?
1: Sí, ahí vi cómo se desprendió todo el terraplán de arena. Eso es impresionante.
2: Le voy a contar rápidamente qué pasó en Nepal. Ajá. Las imágenes son terribles.
1: Impresionantes, son impresionantes.
2: Fue una riada.
1: Una riada, se llama así.
2: Una,
1: ¿no?,
2: riada. Y se dirá, bueno, ¿qué es una riada? Digamos que en Nepal y en China es una frontera. Hay bastantes glaciares.
1: Correcto.
2: Hay montañas que tienen nieve. Hay lagos que partes están congeladas, otras partes no. Entonces, digamos que donde estaba el tapón, uh-huh, que resguardaba la comunidad, uh-huh, a la cual arrasó, sí, ese tapón, por decirlo así, yo sé que si no se llama tapón, ese pedazo de hielo, uh-huh, se quebró, se deshizo. Y toda esa agua atrapada bajó por las montañas.
1: Descendió con toda la fuerza.
2: Arrastrando piedras, árboles, casas, Dios mío. Yo no quiero ver la cifra porque es que, a ver, yo he visto tantos videos hoy en internet que
1: increíble,
2: yo no,
1: ¿no?,
2: sabe. Dios mío, pero sí, sí pasó. La gente, mucha gente en internet, que eso es IA. Eso fue IA. Es tan asombroso lo que pasó en Nepal, tan loco, que la gente dice que es IA. No, no es IA. Sí pasó en Nepal. Por ahí, por el Himalaya. Ahí. Por allá, por donde está.
1: Bueno.
2: El Monte Everest.
1: Por allá.
2: Por allá.
1: Bueno. Bueno, le cuento que el presidente de la República, Abelardo Velestrella, prohíbe todo contacto con grupos armados y advierte sanciones judiciales. Mucha atención durante la ceremonia de reconocimiento de los altos mandos de las fuerzas militares. El presidente Abelardo Velestrella anunció la prohibición absoluta de diálogos o contactos con grupos armados ilegales para cualquier funcionario público o ciudadano particular. El mandatario advirtió que quienes entablen comunicación con organizaciones al margen de la ley sin autorización serán llevados de inmediato ante los tribunales. Velestrella dio por agotada la vía de negociaciones. Para el presidente, ya no hay más negocios con los criminales, enfatizando que las estructuras armadas serán tratadas exclusivamente bajo la categoría de organizaciones terroristas y que la única vía legal disponible es el sometimiento a la justicia.
2: Oiga, por otro lado, 6:20 minutos, ya supo lo de el caso que cambió totalmente el supuesto suicidio de un funcionario.
1: Oh,
2: de la rama
1: el
2: judicial.
1: Giro que dio, sí, sí, sí, el giro que dio. Bueno, ese fue el caso de...
2: Bendito Dios, esto está para una, literal, para una serie, un documental de Netflix.
1: Ahora está el tema, ¿la versión de la esposa está en duda?
2: Cae funcionaria del CTI, de la Fiscalía, por el crimen de su esposo.
1: Wow.
2: Este funcionario de la rama judicial, le tengo la historia rapidito. Uh-huh. Se trata de Shirley uh-huh, Mildred Hernández Rojas, que fue ubicada en el norte del centro histórico de la capital del Atlántico, donde le leyeron sus derechos de persona capturada por haber presuntamente participado en el homicidio de su esposo, Aldemar Alfredo Avendaño Carrillo. De acuerdo con la información, la mujer debe responder ante la justicia por los delitos de homicidio en circunstancias de agravación punitiva y fabricación, tráfico, porte y tenencia de armas de fuego o municiones. La mujer fue trasladada a la fiscalía donde en las próximas horas será presentada ante el juez de funciones de control de garantías. Este caso fue por allá el 21 de marzo de este año. 21 de marzo encontraron a Aldemar Avendaño, de 52 años, con varios disparos de arma de fuego dentro de su vivienda. Habían dicho que había sido un suicidio.
1: ¡Wow! De un giro total, ¿eh?
2: Sí, o sea, total.
1: Increíble.
2: Según la información, se conoció que el funcionario se habría quitado la vida. En su cuerpo, los integrantes de Criminalística encontraron heridas por arma de fuego en la región pectoral derecha, en el brazo izquierdo, en el antebrazo izquierdo y la zona parietal de la cabeza. Así que en el lugar de los hechos estaba su esposa, sus hijos, y estos dijeron a las autoridades que ese día salieron de sus habitaciones cuando escucharon las detonaciones de arma de fuego. Pero ahora todo eso cambió. Así que vamos a ver. Esto está de película.
1: Sí, esto es una documental de crimen. Así que bueno, vamos a ver cómo termina toda esta historia. 6:22 minutos. Actualización de noticias a esta hora en Tiempo de Luna.
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1: Estamos en Tiempo de Luna Radio Tiempo. Seguimos en Tiempo de Luna Radio Tiempo. 6:36 minutos. Hoy es el día, este mediodía, Moni, hablábamos con los oyentes de Radio Tiempo en el entretiempo. Hablábamos del día de los actores y las actrices.
2: Oiga, y falleció el día de hoy precisamente este hombre que hemos recordado por la película It, por Mi Pobre Angelito 2, por bueno, por demasiadas películas. Tim Curry.
1: Tim Curry.
2: Falleció a los 80 años. Yo no sabía que él tenía 80 años.
1: Sí.
2: Yo lo hacía más joven, no sé por qué. No, bueno, ya, él era, él era Pennywise. En la primera película. La primera película de Pennywise era él.
1: Claro.
2: En la miniserie, perdón, en película.
1: Claro,
2: en la
1: claro.
2: miniserie. Que sale así con su frentón, el maquillaje. Fue claro. el primer actor.
1: Claro, que él venía enfermito, ¿no?
2: Sí, o sea, bueno, el actor británico recordado por interpretar al aterrador payaso Pennywise en la miniserie de 1990 falleció.
1: Sí, en el clásico.
2: Sí, también estuvo en Mi Pobre Angelito 2. Hizo de ladrón. Hizo de ladrón en Mi Pobre Angelito. ¿Fue de
1: señor.
2: Ladrón? Sí, de ladrón. Bueno,
1: el no, en Mi Pobre Angelito 2 no hizo de ladrón. Creo
2: no,
1: que
2: era el
1: del hotel.
2: El del hotel.
1: Sí, el del hotel. Era el del hotel. El encargado del hotel.
2: El encargado del hotel.
1: Sí.
2: Estuvo
1: en Scary Movie.
2: Estuvo
1: en una de las
2: movie.
1: Scary Movie, pero no recuerdo cuál fue. Si las tercera, la segunda.
2: En la segunda.
1: En la dos.
2: En la segunda, que están como en una casa de la exorcista.
1: Me acuerdo exactamente.
2: Bueno, también.
1: No, hizo buenas películas. Estuvo
2: sí.
1: muy buena. Buen actor.
2: El artista falleció en su residencia en Los Ángeles, según informaron medios internacionales y su representante. Su salud se habría deteriorado en los últimos años tras sufrir un accidente cerebrovascular en el 2012, aunque continuó participando en proyectos y manteniendo contacto con sus seguidores. Tim Curry.
1: Y ayer también falleció Dolly Parton.
2: Dolly Parton, sí.
1: También.
2: Actriz, cantante, productora.
1: Cantante también, correcto.
2: ¿Sabes que todo su catálogo musical, las canciones, las va a heredar Miley Cyrus?
1: ¿Ah, sí?
2: Sí.
1: Me imagino que le sacará sus
2: ella
1: propios.
2: No,
1: sus
2: Dolly Parton, Dolly Parton no tuvo hijos.
1: Mm.
2: A Miley Cyrus. Mm. A Miley Cyrus.
1: Uh-huh.
2: La veía como una hija. Y el clásico Jolly.
1: Claro, me imagino.
2: Lo grabó con Miley, fue un éxito. Salió en una de las películas de Hannah Montana y demás. Esa mujer era muy, muy carismática.
1: No, era espectacular.
2: Y era preciosísima.
1: Era bella, una rubia,
2: una
1: preciosa.
2: Mujer preciosísima.
1: Además que se hizo famosa porque además tenía grandes atributos, le cuento, ¿eh?
2: Sí, sí.
1: Sí, tenía grandes atributos y fue de las cosas que más de pronto los fans de pronto destacaban de ella. Entonces decía, bueno, vamos a decirlo, ella tenía grandes pechos.
2: Sí.
1: Entonces, en las películas siempre resaltaba mucho el
2: era
1: tema
2: pechugona.
1: De que sí, era pechugona y ella se veía muy sensual en las películas.
2: Jolly,
1: casi siempre le destacaban eso, pero un excelente artista de verdad. Bueno, ahí está, 6:39 minutos, noticias lamentables. Sí, lamentables porque fueron dos pérdidas para el mundo del espectáculo. A propósito hoy del Día Internacional de los Actores y las Actrices. 6:39 minutos es Tiempo de Luna.
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4: Y tenemos las 6 de la tarde, 57 minutos, y a las 6:57.
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